0: de turismo. Ve, yo hoy me voy para el dispensario, que no estoy como estresado, estoy como aburrido. Me voy para el dispensario, que allá la pasa uno tan chévere.
1: Voy a ir a molestar para allá, funcionario.
0: Por Dios. Dios, eso tiene aire acondicionado, no porque lo quieran atender a usted súper maravillosamente bien. Es por ley que tienen que ponerle aire acondicionado a eso.
1: Llegamos a las 8:07, está por acá María Elena, hola, muy buenos días.
2: Candela, buenos días. Por favor, le mando la dirección a la señora que necesita la insulina. Yo acá en la casa tengo, que mi esposo ya no la necesita, entonces, para regalársela. La dirección es calle 18 con carrera quinta número 512. Que si ella viene por ella, con mucho gusto, yo se la regalo.
1: Oiga, pues también le salió entonces más. Para la señora más insulina, para la señora que la requiere, que no le han entregado el medicamento, María Elena, en la calle 18.
2: Entonces, para regalársela, la dirección es calle 18 con carrera quinta número 512.
1: Número 512, calle 18 con carrera quinta, número 512.
0: Ah, bueno, vecina.
1: Muchas gracias a María Elena, que también es parte de la familia de Los Solo Éxitos. Luz Mary,
3: muy buenos días, amiga Candela. Soy la señora Luz Mary Flores, la que estaba pidiendo para la operación. Yo soy la familia Candela, gracias a Dios, ya me hice operar. Por ahí ando bien, gracias al Señor. Me recogí 35,000 pesos, gracias al Señor. Bueno, algo recogí, gloria a Dios. Otra persona del Quindío me regaló el resto, de Armenia Quindío, de los medicamentos, la Lorsatán y todo eso. Así me pasa a mí. Pero hay unas personas de muy buen corazón que le ayudan a uno con los medicamentos. La señora, la casa del pobre, usted va con la formulita médica, yo lo digo porque yo mantengo allá. Lleva 2,000, 3,000 pesitos, lo que pueda, y le regalan los medicamentos. En el tiempo que yo estoy aquí en Cartago, no me he venido con las manos vacías. Y doña Leida, la de allá y donde doña Clarita, también ayuda con los medicamentos. Si los tienen, no se los niegan. Dios los bendiga. Y yo escucho a la familia Candela.
1: Gracias, doña Luz Mary Flores. La señora
3: que tengan un buen día.
1: Señora que estaba ahí requiriendo para un procedimiento en sus vistas.
0: Ya la voz es otra.
1: Sí, claro. Y qué bueno que le fue muy bien en el procedimiento. Bueno, de una u otra manera pues recogió alguito, pero pues era bastante costosito lo que ella tenía que hacer. Eran como 120,000 pesos que estaba ahí recogiendo. Familia Candela, saludo a mi esposo, a mi esposa, dice por acá. A mi esposa Natalie y Diana, que está laborando en el restaurante Pao. Ahí que la amo con toda el alma, dice por acá el amigo. Gracias, yo también hago parte de la familia Candela. Fermín, buenos días.
4: Aló, muy buenos días, Candela Estéreo.
1: Aló.
4: Una pregunta, para poner un aviso, que es que un cliente acá de Fermín, de la calle Tercera 414, se encontró una billetera con unos papeles del señor Numael Ramírez Póveda, para que el señor pues venga acá a la ferretería y reclame su billetera con otros papeles más. Ok, muchas gracias, buen día.
1: Bueno, señor, ahí los muchachos de la... puede llegar a la calle Tercera, número 414. Calle Tercera, número 414. Allá entonces le tienen al caballero Numael. Es que la billetera, dice la billetera con el nombre de...
4: La 414 se encontró una billetera con unos papeles del señor Numael Ramírez Póveda.
1: Numael Ramírez.
0: Ajá.
1: Ahí, entonces que llegue a de los muchachos de la ferretería Ferremén, de la calle Tercera número 414, calle Tercera número 414, que ya también están en sintonía siempre de los 95.1, entonces ahí puede reclamar sus documentos.
0: Mire, Diego, a propósito de ayudas.
1: Señor.
0: Hay otra campaña que está liderando aquí Moradito, a ver si le copian, porque hay una dama que necesita, hay un hogar que necesitan un elemento para una persona con dificultades en su salud.
5: Súper, muy buenos días para usted, para Diego Tazamá, para toda la familia que escucha a Candela. Moradito, quiero por intermedio de la emisora pedirle el favor a las personitas que escuchan la emisora a ver si de pronto tienen un patico.

0: Tengo por entendido que un pato es para las señoras que ya no pueden levantarla de la cama, entonces para hacer sus necesidades ahí. Qué bueno, Moradito, que si alguna personita tuviera un patico para una señora que está ya muy delicadita, pues no puede levantarla de la cama, hacer sus necesidades. A ver si de pronto alguien tuviera un patico, me lo regalara. El número mío es 318-417-6130. Madrinita, por favor, si tiene un patico por ahí que ya no lo utilicen en buen estado, me lo regalan para una señora que lo necesita. Yo hago parte de No Me Diga Más y de la familia Candela.
1: 318-417-6130. Si alguien tiene este elemento, este patico que le pueda favorecer a una dama que lo requiere. 318-417-6130. Juan Pablo, hola, ¿qué tal? Buenos días.
2: Hola. Buenos días. No, hermano, eso de lo que habla Uber, que se creen las últimas Coca-Colas del desierto porque trabajan en una alcaldía, porque trabajan en una entidad de salud. Ah, no, eso mejor dicho, eso puede ser que no caminaron en el piso. Aquí en Anserma hay más de uno. Más de uno. Eso se creen, pero mejor dicho. Se creen lo último y eso miran a uno, miran a la gente por encima del hombro, como con esa repugnancia, pero lamentablemente se acaba la política y la realidad le sigue, quedan por fuera. Muchas gracias, Candela.
1: Vale, Juan Pablo, muchas gracias, mi hermano, muchas gracias. ¿Qué tener? ¿Cómo se llama? ¿Empatía?
3: Sí, claro, claro.
1: Con las personas que van a requerir de un servicio, que van a requerir de... Ay, María, para eso están allí, para eso están allí.
3: No se le puede olvidar a uno de dónde viene. Sí, sí. Y debe tener claro para dónde va. No se le puede olvidar que se encuentra en el camino, que puede volverse a encontrar en ese camino. Me acuerdo un personaje que ya no está en este mundo. Qué amabilidad cuando saludaba, pero cuando estaba en trabajo.
1: ¿Ah, sí?
3: Cuando consiguió camellito... Ave María.
1: Una frase que yo me inventé.
3: No se dan cuenta que uno pasa y las instituciones quedan. Uno en todo puesto va de paso y lo mejor es siempre dejar una buena huella. Pero mucho empleado de servicio al cliente, pocón, pocón, dice por aquí un amigo.
1: Una frase que yo me acabé de inventar. Esa es mi autoría.
3: Pero el que sube. La registra rápido allá porque.
1: El que sube como palma.
3: La roban.
1: Baja como coco.
3: Ah, qué bien, yo nunca la había escuchado. Repítala, por favor.
1: El que sube como palma, baja como coco.
3: Sí. Vea, por acá. Primo hermano de aquel que dice, todo lo que sube, tiene que bajar. Así es mi disco, ¿no?
1: Sí, señor. Ramón Elías nos dice, saludos, apreciados amigos, que tengan un feliz comienzo de semana. Qué belleza de vecinos del pasaje 2B. Ah, del pasaje 2B, del barrio La Arenera. Oiga, qué basurero tan tremendo. Ahí está el gallinazo ahí rompiendo todas esas bolsas. A ver qué encuentra por ahí para alimentarse el gallinazo y dejar todo eso todavía más feo. Ave María, qué cosa tan horrible la que hay por allá. Bueno, por acá más oyentes de la familia Candela para irnos con el siguiente bloque de noticias. Está por acá, ¿quién? Para agregar a la familia Candela. Buenos días.
4: Buenos días, familia Candela. Para informar que tenemos un carrito para perros y hamburguesas.
1: Ah, bueno, ahorita después de las 9 de la mañana lo vendemos. Después de las 9 de la mañana, tranquilo, que eso le abrimos venta, mijo.
5: Candela, Estelita. Muy buenos días.
1: Hola, Estelita. Listo,
5: mi tarrado hermoso, Duer de Jota.
1: Hola, María muchacha. ¿Cómo le anda?
5: Por favor, para felicitar a la abuela Ana en Bogotá, que está de cumpleaños.
1: Pero recuerda, Estelita, que ahorita a las 8:30 de la mañana nos envías el mensajito. Bueno, vamos a dejarlo por acá listico para que ahorita a las 8:30 de la mañana. Y cuando vengan los mensajitos así, por favor, familia Candela, colóquenos una tortica o escríbanos ahí. Cumpleaños para nosotros saber. Que es el saludito de cumpleaños y que a las 8:30 de la mañana lo vamos a pasar. Buenos días, mi gente. Un saludito a los muchachos del taller PECA, al famoso camión que también están en sintonía de los 95.1. Luz Omaira.
6: Buenos días, mi familia Candela, reportando sintonía desde acá de la Virginia. Qué satisfacción tan grande se siente ver hablar estas dos señoras que comparten los medicamentos con la que no tienen. Personas, así es que necesitamos en este mundo, en este país de Colombia, que estamos llevados.
1: Cierto.
6: Que tengan un excelente día, mi familia Candela.
1: Vamos a elegirlas a ellas dos. Ya llegamos a las 8:16, familia Candela, 8 de la mañana, 16.

0: 6 minutos, avanzamos en No Me Diga Más. Llegamos con el siguiente bloque de noticias.
1: Bueno, acaba de anunciar el alcalde de la ciudad que en el transcurso del día habrá noticias relacionadas con el aeropuerto, placa huella y estadio municipal. Está de nuevo haciendo gestión allá en la gobernación del departamento del Valle del Cauca. Vamos a ver qué nuevas hay, ¿no? La vez pasada también se habló del estadio, ¿no? Estadio municipal.
0: Sí, el estadio vienen haciéndole gestión para, pues al menos ya se hizo la gestión con el tema de las luminarias, que con la empresa de energía de Pereira, para cambiar toda esa la acometida y dejarlo pues en plenitud de condiciones que funcionen todas las luminarias. Y se le piensa pues igualmente hacer un trabajo ya de la infraestructura. Es lo que está haciendo en este momento el señor alcalde.
1: Bueno, vamos a ver entonces qué anuncio nuevo habrá sobre el tema del estadio. Placa huella. Esto tiene que ver con la zona rural. Son las cintas que llaman ahora, cinta de huella. Un tendido de cemento para ayudar al agarre de los vehículos, esas pendientes que hay y que suelen estar muy afectadas, sobre todo en la época invernal, para el desplazamiento de los campesinos, de la comunidad, y no solamente la comunidad que vive allí en la zona rural, sino quienes suelen frecuentar estos sitios, el turismo que se hace, y el aeropuerto, que ese era lo que se va a anunciar. Una abuela de 71 años fue asesinada en el municipio de Aranzazu, que pertenece al departamento de Caldas. A ella la apuñalaron dentro de su casa. El cuerpo de la víctima fue hallado en la vereda Campo Alegre y presentaba heridas causadas con arma cortopunzante. En la localidad hay consternación por lo que le hicieron a la comerciante Olga Elizabeth Aristizábal Arcila, a quien le propinaron 5 puñaladas. La dama era propietaria de una fonda en esa mencionada zona rural caldense. Un familiar la encontró tras llegar a la vivienda, donde lo primero que encontró fue la puerta cerrada y ante la imposibilidad de contactarla, forzó la cerradura. La halló tendida sobre la cama sin signos vitales y avisó a las autoridades. Funcionarios de la Seccional de Investigación Criminal SIJIN realizaron los actos urgentes e iniciaron las labores investigativas para esclarecer lo sucedido. También están investigando, pero en el departamento del Quindío, un caso conocido en las últimas horas. Y es que una turista extranjera que llevaba una semana desaparecida la hallaron sin vida. Su cuerpo lo encontraron flotando en un pequeño lago en jurisdicción de Salento. Hay consternación tras confirmarse el hallazgo sin vida de Marlies Hens, turista holandesa, tenía 41 años de edad. Había sido reportada como desaparecida desde hace 8 días, el 25 de mayo, en Salento. Según esa información preliminar entregada además por las autoridades, la mujer salió de un hostal a eso de la 1 de la tarde con destino a un tour cafetero hacia una finca, indicando pues que realizaría un recorrido a pie, se iba caminando. Desde entonces pues no volvió a tener contacto con el hostal ni con los amigos. Además, tampoco se presentó a un tour a caballo que estaba programado para el 27 de mayo, situación que aumentó la preocupación y llevó a reportar oficialmente su desaparición. El cuerpo fue hallado este fin de semana, ayer domingo se conoció, cuerpo hallado flotando en un pequeño lago de la vereda Palestina, en zona rural de Salento. Las autoridades avanzan en la investigación, primero realizaron los actos urgentes, luego inician la investigación para esclarecer las circunstancias de muerte. En medicina legal, pues establecer cómo falleció, si fue una muerte causada, si fue una muerte accidental, qué fue lo que realmente sucedió. Y también están investigando en Bogotá el asesinato de una universitaria que era del departamento del Chocó. Al parecer es un caso de feminicidio. Este violento deceso, el de Luisa Fernanda Cuesta Córdoba, oriunda de Quibdó, sucedió la madrugada de este domingo en Bogotá, donde residía desde hace un tiempo. Había llegado a la capital con el propósito de estudiar Derecho. No se descarta que Luisa Fernanda haya sido víctima de feminicidio, cuyo autor sería su pareja sentimental. La joven era madre de una bebé de pocos meses de nacida. 8:21, y No Me Diga Más, cerramos este bloque de noticias.
0: Bueno, señor, muchas gracias. Don Duper de J. Tavares, ya llegamos. 8:21. Seguimos escuchando.

0: Por acá los oyentes de la familia Candela, noticias de voz, nos dice Rubén. ¿Qué tal? Buenos días, Rubén.
1: Buenos días, Candela. Yo hago parte de la familia Candela. Mi nombre es Rubén. Y lo que acaban de decir los compañeros cartagüeños es la verdad, y lo que yo tomo. Hay gente que coge un peso y se cree más que Dios, y así no es. Hoy hay plata, mañana no hay. Uno no es humillar ni mirar mal a la gente. Yo qué sé de eso. A mí sí que me han hecho de eso. Yo, persona humilde, pero no se ha visto después agachar la cabeza porque uno se queda callado mejor. Que tengan buen día y hago parte de la familia Candela.
0: Muchas gracias, mi amigo. Muchas gracias igualmente por ese
2: Rubén.
0: Por acá, don Rubén. Por acá dice alguien, dice que así es, muy buena frase. Por eso es bueno estudiar y participar en las oportunidades que da la Comisión Nacional, por meritocracia, y así no debe darle favores políticos a nadie. Pero es que esas personitas que también han ganado por ahí el concurso, que recién, o sea, ellos como que ya son intocables. Hay muchas personitas, yo conozco muchas personitas de las diferentes entidades del Estado que han ganado por meritocracia, pero parece ser que el estudio como que va de la mano, el estudio no va de la mano con la formalidad, con su formación académica, con
2: los
0: su don de gente.
2: Son unos cartones allá, pero sí, no hacen realmente al profesional, no hacen realmente a la persona. O si no, entonces
0: Se les olvida. Muchos de esos funcionarios que han ganado, sí, por meritocracia, perfecto, han estudiado, se han dedicado a estudiar, a prepararse, ganar un concurso por sus méritos, por su conocimiento, por igualmente su experiencia, pero cuando llegan a estas entidades, como que, bueno, yo ya gané y aquí como nadie me puede mover, entonces yo hago lo que
2: resulta
0: quiera.
2: Que eso no es tan cierto. Usted puede, a pesar de haber ganado, de haberse posicionado, usted tiene que pasar unos procesos.
0: Ah, sí, claro.
2: Entonces, ojo con eso. Pero la oyente lo que está también
0: haciendo referencia, sí, claro, sí.
2: Usted aprovecha para comentar sobre eso, pero está haciendo referencia a los que dependen de un cargo político, de un líder político, para llegar a un puesto. Oye, hay unas entidades que hagan el favor, muchachos, no saben ni dónde están paradas. Nadie nació aprendido, claro. Pero hay muchos que los ponen allá, simplemente porque, vea, ahí le envió la hoja de vida de fulana.
0: Ah, sí, necesito que me haga el favor y me...
2: Y eso no importa si sabe o no sabe. Y después pagan los platos rotos los usuarios.

0: que tengan un feliz día. Yo también hago parte de la familia Candela, Candela, Candela.
1: Bueno, muchas gracias.
2: Lo que pasa es que no hay cama para tanta gente.
1: No pasó nada malo, Dianita.
2: Esa biometría es... No hay para todos los puntos. ¿Usted le tomaron foto ayer?
1: No.
2: A mí sí me tocó.
1: ¿Sí?
2: No sé cómo que es pelucado, pero sí que es la foto.
1: Dianita, hola, buenos días.
3: Yo también quisiera poner en evidencia a los que entregan los medicamentos de la nueva PS porque se envían para que quisieran fuera uno le recogen los medicamentos, ya que uno tiene una jornada un poquito más larga y no alcanza a ir a recogerlos. Y le dicen que solamente entregan medicamentos a quienes son el esposo o la mamá, y que además nadie, porque no pregunta, porque no piden la cédula y miran que ellos son familiares. La verdad es que hay veces, hay gente que no puede ir a recogerla porque tienen una jornada laboral larga. Entonces no alcanza uno, pues es lo más justo, pienso yo.
1: Bueno, sí, con esta entrega de medicamentos hay que a la persona que pudiera reclamarlos, pues aquí no ha puesto ningún problema. Yo voy a reclamar los medicamentos de mi mamá, a mí no me ponen problema.
2: ¿A dónde?
1: Aquí, parece que en el ser manuel.
2: ¿Aquí es dónde? Ah, en Cartago.
1: En Cartago, sí, señores.
2: Pero ¿qué EPS? Depende también.
1: Ah, bueno, no.
2: Depende del dispensario.
1: Ah, bueno.
2: Cruz Verde, Cruz Carrera Verde. Quinta, por favor. Por favor, pónganse de acuerdo. O sea, el horario de funcionamiento para entregar medicamentos hasta las 6. Porque a las 5:30 o inclusive antes de las 5:30 quitan el fichero, apagan el tablerito ese, el equipo ese, cuando está funcionando, ¿no? Que muchas veces mantiene varado. Y quitan los turnitos. Que porque ya eso está muy lleno, entonces llega más gente, entonces se llena más. Entonces dígale a su jefe allá en Bogotá.
1: Que hasta las 5:30.
2: Que por favor el horario entonces lo cambien. Pero no lo trasladen al usuario porque llega con todas las razones. Es que me acordé por esta ciudadana que acaba de decir que hay gente que por su horario de trabajo no puede estar allá antes de las 5. Entonces aprovechan a las 5:30 que sale y se va para allá. Y cuando llega, no hay más turnos. No hay más turnos, que porque entonces salen más tarde, ¿verdad? Entonces póngale la queja al jefe, a la empresa. Y si la empresa no le resuelve, pues renuncie. Sentido común. Pero no le trasladen eso a los usuarios con la excusa de que no. Es que ya hay mucha gente aquí, entonces vamos a salir más tarde. No, por Dios. El horario es el horario. Si dice 5:30, si dice 6, es hasta las 6. Eso es entendible. Pero entonces cambien el horario. O pónganle ahí una aclaración. Horario de atención hasta las 6. Pero los turnos se entregan hasta las 5:30.
1: Hasta las 5:30, sí, señor.
2: Pero coloquen el aviso ahí para que la gente no se estrelle y no haya inconvenientes allá.
1: Pero avanzamos.
2: De resto, digamos, han ido mejorando inclusive en la atención.
1: 8:29, don Duber, vamos a hablar un poquito de deporte antes de, igualmente ya pueden enviar, primero tenemos un mensaje por acá bien importante. A la familia Candela, una invitación que les vamos a hacer a todos ustedes, familia Candela, a todos los oyentes de nuestra estación radial de los

0: Una jornada especial en el Estadio El Campín de la ciudad de Bogotá, el amistoso contra Costa Rica, no solo servirá como uno de los últimos ensayos del profesor Néstor Lorenzo antes de ir al Mundial, sino también como la despedida oficial del equipo frente a su afición antes de viajar a la Copa del Mundo. La tricolor debutará el próximo 17 de junio contra Uzbekistán en el grupo K, zona que también pues integran República Democrática del Congo y Portugal. Sin embargo, más allá de lo deportivo, el encuentro tendrá características muy distintas de las despedidas que se realizaron antes de los mundiales de Brasil 2014, Rusia 2018. ¿Por qué? Por primera vez habrá un rival internacional. La principal diferencia es que Colombia despedirá a su selección enfrentando a un seleccionado extranjero. En 2014 y 2018 no hubo partidos internacionales, sino encuentros de exhibición entre propios futbolistas convocados al Mundial, divididos en dos equipos para compartir pues allí con la afición en una jornada de celebración. Además, mientras las despedidas de Brasil 2014 y Rusia 2018 se realizaron un viernes, la de este 2026 tendrá lugar hoy lunes, un detalle poco habitual para un evento de esta magnitud y que modifica por completo la logística para los aficionados. Pero
1: es que este partido se iba a jugar antes de las elecciones y precisamente por las elecciones dijeron, no, vamos a jugarlo el lunes, entonces lo modificaron.
0: Por eso la modificación.
1: Claro, lo dejaron para un día laboral, tal, cuento. ¿Por qué se juega en Bogotá y no Barranquilla, que es la casa de la selección?
0: ¿Por qué?
1: Porque el clima, la temperatura, es similar a donde Colombia va a afrontar los primeros partidos. La altura y demás.
0: La de Bogotá.
1: Exactamente.
0: Bueno, señor, entonces nos vamos
1: un poquito ahí
0: aclimatizando entonces.
1: Bueno. Eso fue lo que escuché por ahí.
0: También existe una particularidad en el acceso al estadio. Las entradas para el compromiso contra Costa Rica no fueron puestas a la venta y fueron distribuidas gratuitamente a través de actividades y dinámicas realizadas por los patrocinadores de la Selección Colombia. Bueno, entonces tendremos hoy el compromiso a partir de las 6:00 p.m, familia Candela, nuestra Selección Colombia, enfrentando a Costa Rica, invitados especiales, artistas, bueno, vamos a tener de todo, de todo. Se cumplió el pasado sábado, Don Duber, la gran final de la Liga de Campeones, que dejó pues por este segundo año consecutivo al Paris Saint-Germain como el vencedor. Se quedó pues con la Liga de Campeones.
1: Pobrecito ese muchacho, es de Brasil me parece.
0: Sí, el del...
1: Que la tiró al techo, por encima del palo de mangos, como dice el jefe.
0: Como dice... Compromiso pues donde el Arsenal inició ganando desde el primer tiempo, se metió mucho, mucho atrás, tuvo oportunidades el cuadro del Paris Saint-Germain de haber empatado en el primer tiempo, pero bueno, se defendió el Arsenal, al final 1-1, se fue a la larga y se definió desde el punto penal. Se ha quedado por segundo año el Paris Saint-Germain con Luis Enrique como su técnico, con esta la orejona de la Liga de Campeones.
1: Partido largo.
0: Uy, sí. Entonces, y por momentos aburridor.
1: No, la verdad yo no me lo vi.
0: Por momentos yo sí me lo vi.
1: No, yo no me lo vi porque sí, que es la final de la Champions, entonces, pero ahí no hay nada, no, para mí no había interés en ningún colombiano.
0: Ahí hay un ecuatoriano, fue lado de Sudamérica, jugador del Paris Saint-Germain. De Sudamérica, pero no, o sea, para los amantes del fútbol, ver un espectáculo bueno, ahí un partido bueno.
1: A las 11 de la madrugada, no.
0: A las 11 de la madrugada, descarado. Tendremos el primer sorbo de la final del fútbol profesional colombiano mañana, martes 2 de junio, a partir de las 7:30 p.m. Junior recibe al cuadro Atlético Nacional, 7:30 p.m. Y el compromiso.
1: Está como la Champions también.
0: Y el compromiso de vuelta será el lunes 8 de junio, 5:00 p.m, en el Atanasio Girardot de la ciudad de Medellín, Atlético Nacional, Junior de Barranquilla.
1: ¿Hay algún cartagüeño ahí en la final? ¿No?
0: María. No. como 150,000.
1: ¿Sí?
0: Sí.
1: Ah, sí, todos los cartagüeños nacionalistas, pues.
0: Sí.
1: María. Con el manto a misa.
0: Para que me escuchen por ahí, los hinchas de...
1: Vaya caravana, amiguito,
0: eso se llena el pueblo de hinchas del Nacional. Bueno, tenemos resultados de la Copa que se desarrolla en San Jerónimo, en la cancha sintética de San Jerónimo, que lidera, organiza Don Carlos Arturo Zapata, el hombre de la pava, el viernes.

0: El viernes pasado, los viejos cayeron ante Trilladora Barbarita 1-7 a las 9 de la noche. Ciprés
1: se aprovecharon de los viejos, hombre.
0: Empató a 3 goles frente a Master Fútbol Club, la Copa de Fútbol que se desarrolla entonces allí, que tienen el primer lugar en San Jerónimo con 8 puntos al combo la 3. No, pues Trilladora Barbarita tiene, oiga, eso en un Excel le queda mejor, Carlos Arturo. Eso en un Excel, mijo, le envían, queda mucho mejor. Hágame el favor, hágalo ahí.
1: Se la tabla de posición. Más los resultados que enviaba Gilbert.
0: Que en paz descanse, hombre, Gilbert. Combo la 13, partido jugados 4.6. Los Tigres, partido jugados 5.6. Titanes, partido jugados 3.5 puntos. Ahí están entonces estos primeros lugares. Trilladora Barbarita, con 5 partidos jugados, tiene 8 puntos. Combo la 13, con 4 partidos jugados, tiene 6 puntos. Los Tigres, con 5 partidos jugados, tiene 6 puntos. Es tercero y cuarto para los Titanes Fútbol Club. Ahí don Carlos Arturo Zapata, el hombre de la pava. Sintonizado también de los 95 puntos y nos comparte esta programación, estos resultados de allí en la cancha sintética de San Jerónimo.
1: Le hubieran puesto un puesto de votación allá en San Cheche y en La Dicha a los jugadores.
0: Cierto, para que hubieran jugado este fin de semana y hubieran pasado ahí a votar. 8:37 minutos, familia Candela, cerramos la información deportiva en No Me Diga Más.
2: No me diga más, caballero, no me diga más.
0: 8:37 minutos, llegamos con el saludo de cumpleaños. Oiga, señor,
1: ¿queda algo por ahí en noticias? Esa Colombia, ¿esa era la sub-20?
0: Ah, los pelados que jugaron en el torneo.
1: ¿La Copa qué? Ah, yo sé. Plata, no sé qué. Otro decía, ¿para qué Copa Imposible?
0: Es que imposible.
1: Es que un torneo ponerlo, es que Copa Imposible.
0: Copa Imposible, ¿y de dónde inventaron?
1: A no ser que sea una marca, pues, ese nombre imposible, pero sí.
0: Se inventaron por ahí un torneo todo raro.
1: Bueno, que lo ganó Flamengo.
0: Saludito para Roberto Moreno Mejía, un gran amigo. Saludito pues para Roberto, el monitor de fútbol de nuestra ciudad, de la disciplina del fútbol de la ciudad de Cartago, Robertico Moreno Mejía.
1: Yo también saludo a Mejía, el señor de la tienda.
0: De Mejía, la tienda.
1: Mejía.
0: Cerramos la noticia, don Duder. ¿Tiene algo por ahí?
1: Ah, bueno. Se agita el cotarro político en Cartago, de alguna manera, con la renuncia de la concejala Janet Quintero. Pues no lo dice en su carta, pero y tampoco lo explica en su video, en sus intervenciones, ¿no? De cuál es exactamente esa motivación de la renuncia, pero se sobreentiende que pues está preparando su candidatura a las próximas elecciones. Hay quienes dicen que va a haber atípicas. Sigue sonando el cuento de que va a haber atípicas, que esta semana sale. Que esta semana sale, que el martes
0: de semana
1: o que el jueves,
0: en semana.
1: Que de esta semana no pasa. Que salga el fallo del Consejo de Estado, el tema de la demanda por supuesta participación en política del actual alcalde. Pues habrá que esperar. Entonces, o es para las atípicas o para las otras elecciones, pero mejor dicho, para allá está apuntando, es lo que deduce, ¿no? Es lo más lógico que usted va a pensar.
0: Lo más lógico es que la doctora Janet Quintero pues vaya a ser candidata, bien sea ahorita o bien sea para las próximas. Bueno. Pero eso es lo que quiere ella, llegar a ser alcaldesa de la ciudad de Cartago.
1: Accidente de tránsito en la vía Zarzal Roldanillo, 2 personas fallecidas. Este 31 de mayo se produjo el siniestro, que es materia de investigación. Entre las 2 víctimas mortales está Juan Manuel Zapata, quien era de Roldanillo. Hay dolor allí en esta localidad, no solo entre sus familiares, sino entre conocidos, allegados, en fin, por el fallecimiento trágico de Juan Manuel Zapata. De la otra persona, pues no han revelado todavía la identidad. Y reiteramos que a las 3 de esta tarde, en la iglesia San Francisco, comienzan las honras fúnebres de don Juan Arbey López Ríos, para quienes lo conocieron y están, no se han enterado de su fallecimiento, que se produjo ayer, pues hoy se cumplen las exequias, el cuerpo es velado en la ofrenda. Juan Arbey López Ríos, nuevamente nuestra solidaridad para su familia. 3 de la tarde en San Francisco.
0: Bueno, señor, muchas gracias por ese amplio despliegue informativo que compartimos hoy con la familia Candela, la familia Solo Éxito. Llegamos ya a la Sección de cumpleaños, 8:40 a.m. Ahora sí, Estelita Ramírez, quien

0: está de cumpleaños. My God, está raro, buenos días.
1: María,
0: María, ¿eh?
1: Por favor, para felicitar a la abuela Ana en Bogotá, que está de cumpleaños. Ana. Un feliz cumpleaños. Te deseamos la familia Ramírez Toro de aquí de Cartago, abuelita. Que los cumpla muy feliz. Yo también hago parte de la familia Candela. Solo éxitos.
2: Que la felicitamos.
0: Oiga, pues, abuelita.
2: Y que siga cumpliendo muchos.
0: Mil felicidades a la abuelita Anita.
2: Que la tienen que cuidar.
0: Saludos de cumpleaños, nos dice por acá. Saludos de cumpleaños para mi nieto Gabriel Bedoya Montoya en Madrid. En Madrid, España, cumple 2 añitos, que lo quiero mucho. Nos dice don Carlitos Montoya.
3: Vamos, ya está aprendiendo a hablar español.
0: Martis, ¿quién está de cumpleaños? Martis, buenos días.
4: Muy buenos días. Para saludar hoy en su cumpleaños a Ubernay en la finca La Samaria. Uberde, que Dios lo bendiga, finca. Que Dios lo guarde y que tenga un feliz y maravilloso cumpleaños. Que Dios lo bendiga y lo guarde siempre.
2: Bendición de papá, bendición de mamá.
0: Bendición de papá, bendición de toda la familia, familia Candela.
2: Canta esta canción y te deseo un
0: saludito de cumpleaños. Marta, ¿es un saludo de cumpleaños o no, Marta?
5: Familia Candela reportando sintonía de rebaño. Para un saludito muy especial para mi sobrinita Liz Dayana Gómez, que se encuentra cumpliendo años en el día de hoy. Que la queremos mucho. Que feliz cumpleaños. Que Dios me la bendiga. Y que siga así como es de linda y de especial. Muchísimas gracias, familia Candela.
0: Y felicidades para tu sobrina, que los cumpla muy feliz, familia Candela. A ver, ¿quién envió mensajito temprano y que no hayamos podido escuchar? Que sea saludito de cumpleaños, familia. No lo reenvían, porfa, no lo vuelven a enviar. No veo por acá más saluditos de cumpleaños.
3: A la 1. A las 2. Anuncio que se va a cerrar.
0: Lorena. Pero Lorena mandó ahí, Kike.
2: Junto contigo.
0: Simplemente un. Esperemos que Lorena lo grabe, pues.
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0: Lorena llegó tarde.
2: ¿Cuál sería el cura que le diría a tu padrino?
0: Ah, no grabo nada, Lorena Pineda. Ah, sí. ¿Qué está de cumpleaños, Lorena?
6: Buenos días, familia Candela. Para saludar a mi jefecita que está de cumpleaños, Laura Tobón.
0: Laurita, Laura Tobón, que hoy está de cumpleaños. Mil felicidades a Laura Tobón, que está de cumpleaños. John Jairo, ¿es un saludo de cumpleaños?
7: Candela, para felicitar a mi hermano en Chile, que está cumpliendo años. Que está cumpliendo años. Que lo queremos mucho entre los hermanos, mi mamá, la mamá. Que felicitaciones, que cuide mucho, que Dios lo bendiga. Gracias, que Dios lo bendiga.
0: Dale, que le vaya muy bien, mi hermano John Jairo, y a su hermano en Chile.
2: Bendición de mamá.
0: Mil felicidades a todos los cumpleaños el día de hoy.
2: Mil felicitaciones.
0: Que cumplan muchos más. Que la Virgen los cuide.
2: Que la Virgen te cuide.
0: Que los cuide bastante. Lorenita, ¿qué se le quedó por ahí?
6: Buenos días, familia Candela. Pásenme el saludito otra vez que para que ella lo escuche. Buenos días, pasamos. Familia Candela. A mi jefe que está cumpliendo años.
0: A ver si les voy a
6: Laurita Tobón. Que el Señor la bendiga. Muchas bendiciones para ella.
3: Una buena, jefe.
2: Mil felicitaciones.
0: A ver si la un día descanso.
3: No, se la aprecio.
2: Que la Virgen te cuide.
3: ¿Por qué así?
0: Lorenita Pineda y a su jefa. Que las cumpla muy feliz, que los vuelva a cumplir. Don Duer.
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0: Al cierre de hoy, No Me Diga Más, el Candela Retro, como todos los días. Música en otro idioma, Don Duber Tavares.
3: Sí, señor, nos vamos por allá con una banda que apareció en a finales de la década del 70, 1978. Survivor, una banda de rock de Estados Unidos. Nació por allá en Chicago. Bueno, de inmediato nos traslada este Ojo de Tigre.
0: ¿Ojo qué?
3: La película aquella, Ojo de Tigre.
0: ¿Cómo es usted? ¿Se sigue ahí con
3: no, el... Hijo de Tigre sale pintado, sino Ojo de Tigre. Ojo de Tigre.

0: esa mirada feroz. Pues es que tiene dentro de su historia, que esa fue una frase, acuérdese que Rocky, boxeador y todo el cuento, esto fue una canción creada precisamente para esa película. Cuando allí hay un personaje que le dice a Rocky que debe recuperar esa mirada de tigre, ahí es donde aparece ese, coge más fuerza esta canción que fue hecha justamente para esa película. Hay un toque de guitarra ahí que fue diseñado con la intención de emular el sonido rítmico de los golpes de un boxeador. Con este gran clásico que se convirtió...
1: Ahí como de boxeador, ahí como algo de duelo, ¿no?
0: Sí, sí,
1: claro. Lo utilizamos nosotros en el candelómetro de Candela.
0: Por eso, dentro de haberse convertido en un himno mundial, fue adaptarlo a ese tipo de escenarios, o sea, a un combate, a un cuadrilátero. Como está también el otro, el de Maradona, ¿no? ¿Se acuerda?
1: Ah, sí, señor.
0: Que se volvió también un himno de cuando el hombre está haciendo el calentamiento. Pues con este ojo de tigre nos vamos. Terminamos hoy, no me diga más. Dios mediante, mañana a partir de las 6 de la mañana estaremos aquí de regreso con ustedes.
1: Bueno, señor, muchas gracias. Familia Candela, oiga este sonido que nos identifica. El Candela Retro de este lunes.

0: ¡No me diga más!
1: minutos en Candela, Candela, Candela. No nos hemos ido todavía.
2: ¿Qué creyeron? ¿Que ya que no íbamos a entregar el bono?
1: No, claro, María. Pensaron que no íbamos a entregar el bono, que nos había olvidado.
2: No hicieron sorteo del bono, que no es que nada.
1: Vamos a hacer el sorteo del bono de la rifa de Ramón para el día de hoy, que ya juega el viernes, ¿cierto?
2: Ya, este viernes.
1: Este viernes. ¡Ay, los últimos!
2: Consígalo por 20 mil pesitos.
1: Ahí ya pues, vamos a entregar el bono.
2: ¿Qué se va a ganar? Parche bien bueno, ir a ver dos partidos. Los primeros dos partidos de la selección en el campeonato del mundo.
1: Tengo que cambiarme ahora.
2: Un atentado, hermano, le dañó una...
1: Parece como... El...
2: Para que hubiera pasado un alambrado, usted quedó enredado ahí, le dañó la camisa.
1: Apenas la vengo a ver, ve. Parece como una garra.
2: Pero puede ser un grillo.
1: Puede ser una garra. 8.52. Entregamos el bono de la rifa de Ramón Dondúbar. Aquí está rodando, ruede que ruede.
2: A ver quién tiene la posibilidad de llevarse este bono. El próximo viernes es el sorteo con el mayor de la lotería de Risaralda. Y páremelo ahí.
1: Muy bien, por aquí. Para vos, donde esté. Vea, para donde esté Lita, vea, pues. Ay.
3: Oh, my God. Tela, muy buenos días. Dieguito, mi tarrado hermoso.
1: Hola, tarrado.
3: María E.
1: Ella sí es del mensaje.
3: Por favor, para felicitar a la abuela Ana en Bogotá.
1: Bueno, ella mandaba el saludito para la abuela Ana en Bogotá. Entonces, Estelita Ramírez, la ganadora del bono del día de hoy. Cuando ya llegamos a las 8:52 minutos, ya viene la música, ya vienen los éxitos, ya viene DJ para que lo sigan acompañando. Después de la pausa comercial, sigamos disfrutando de los solo éxitos en Candela.
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2: 9:06 con el cacique de la junta.
0: Con Diomedes Díaz. Si no joda, mi hermano. Qué corronchera.
2: Saludos a los oyentes de la familia Candela. Le doy la bienvenida, soy el que te pone la nota, yo soy DJ, mi hermano. Aquí te sigo acompañando en este inicio de semana, en este lunes. Después de un fin de semana muy electoral, muy movido, pues llegamos nuevamente a contagiarles de música, de sabor, de alegría y de mucha...
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2: De mucha candela, sí señor. 316-470-4083, los oyentes que van a estar presentes, 316-470-4083, en mensaje de voz para que se unan con nosotros. Vender, comprar, alquilar y mucho más en Candela. El que tenga tienda, que la atienda y no que la venda, hermano. Así que uno va a un negocio ni siquiera lo miran a uno, es triste.

0: La música de Candela y los oyentes de la familia más bonita, más grande. Hola, 316-470-40.
1: Desde la vereda La Floresta.
0: Vamos.
1: Aquí en La Floresta con un buen calorcito, dedicados a la pintura, a la remodelación y a la construcción. Que tengan un excelente día, familia Candela, saludando a todos nuestros amigos de Apía que viven conectados, a Berrío, a Fabito, a Jorge, a todo el mundo en Apía. Feliz lunes y recuerde, póngale la raya al
0: No, señor, no me haga publicidad con Parito que me embala. No, publicidad política, sí les agradezco, oyentes de la familia Candela, que no me hagan porque me regañan. Aquí me regañan. Me dicen, dejó todo usted que mire que saca la. Ojo con eso, familia Candela, nuestro oyente, muchísimas gracias por participar. Hermano, le agradecemos por estar pendiente, pero por favor, no me hable de política, no me hable de cuenta. Y se nos vuelve un problema con eso y aquí me embalo, soy yo. Eso devuelve un inconveniente, por favor, no me hagan publicidad política, sea de quien sea, gracias, yo les agradezco. Buenos días, familia Candela, ¿para qué? Para ofrecer un clasificado, ¿cómo así? Se vende televisor barrigón de los antiguos, Samsung, en muy buen estado. Se pueden comunicar al 316-121-7704, 316-121-7704. Ahí estamos con los oyentes de la familia Candela, 316-470-4080.
2: Un saludo, familia Candela. Un saludo para el Jota, que le pone la nota, para mi compañero que acá en la obra. ¡Vamos parte de la familia Candela! ¡Solo éxito!
0: Oiga, qué energía la de este muchacho. ¡Epa! ¡Epa, le carajo!
3: Yo escucho Candela, Candela, un saludo para todas esas princesas de Velacas y del mundo entero.
0: Cotizón.
3: Un gran beso para todas esas princesas hermosas que están en la casa. Que mi Dios las bendiga, que les dé mucha fuerza para salir adelante. 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
0: Llega Jerry Rivera, el nene de las nenas, a Candela.

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0: Se llama La Ciega y la hace el andariego, el señor andariego. Mantiene andando por toda parte. Oiga, tremendo artista, ¿sí? Bueno, familia Candela, estamos vendiendo, comprando, alquilando, 316-470-4083. Si ustedes le perdieron los papeles, si ustedes le perdió el perrito, el gatico, oyentes de la familia Candela, pues aquí en Candela tienen esa oportunidad. Si usted de pronto está buscando trabajito, me las canta, 316-470-4083. Me dice, Jota, mire, es que yo estoy buscando trabajo, necesito. Entonces, a través del 316-470-4083, usted manda por aquí el mensajito y me dice, y yo con mucho gusto le voy a pasar el anuncio sin ningún problema, sin ningún inconveniente. Y pues también estamos de cumpleaños. Si alguien de Happy Birthday to You, lo estamos saludando sin ningún problema. Si usted pues está vendiendo algo, me dice, ay, DJ, bueno, oído. Los clasificados son los que tienen que ver con ventas de casas, estoy comprando carros, estoy vendiendo el carro, sí me voy a entender, pero nada que ver con información de almacenes. Ay, DJ, es que yo tengo un almacén de ropa y mire, estoy en la calle de tal, tal, tal, tal, se pueden comunicar conmigo. No, eso ya pasa a ser un comercial y los comerciales pues sí se los dirigimos directamente a nuestro ejecutivo de ventas. Miguel Ángel, ¿qué más, mijo? ¿Bien o no?
1: ¿Qué, Jota? Buenos días.
0: ¿Cómo, compadre?
1: Candela.
2: Tienen que ver con...
1: Reportando sintonía desde Contegral, desde Garcés y Gómez.
0: ¿Cómo, compadre?
1: Saludito acá para el máster, para Andrés.
0: Andrés.
1: Y para Pie Grande, ea. Y para la salchicha. Que se porten bien y que hagan caso.
0: Eso, saludo para la gente que está conectada de Contegral. Un abrazo, chévere, que estén con nosotros y nos acompañen. También saludo para la gente de Papeles, que siempre nos escucha y hace parte de la familia Candela. 316-470-4083 para los que quieren que los agregue, me las cantan, me dicen, DJ, yo quiero que me agregue y de una los vamos a agregarme. Eso sí, me mandan nombrecito en mensaje de texto y yo de una los estoy agregando. ¿Quién llegó por acá? Buenos días, dice por acá, a mi papá que sabe cumpleaños de parte de su hija Marcela y Lady, de parte de su esposa Luz, felicitaciones, felicitaciones, hoy te queremos dar. ¿Cómo se llama el papá? No dijo el nombre del papá. ¿Por qué no dijo el nombre del papá, culicagá? Ah, saludo para mi papá y no al nombre. Un saludo bien berraco. Y yo se lo hago en un tris. Un abrazo bien bonito para nuestro amigo Luis. ¡Felicitaciones, Luis! Lo cumpla feliz. De parte de Marcela y Lady, de parte de su esposa también, felicitaciones. Que lo cumpla feliz. Me guardan torta, ¿oyó? Llega Marco Antonio Solís a Candela. ¿Cómo fui a enamorarme? Ah, es mal, le fue más mal.

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1: Oyentes de la familia Candela, ya viene. ¿Quieren escuchar esta cancioncita completa? Pues ya viene la Adolescentes Orquesta. Vamos a una pausita comercial y ya la van a escuchar en los 95.1 Candela. Y vamos con más clasificados y mucho más en la 95.1. Pausita y ya regresamos.
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0: Así le duela, ¿sí o no? Ya tenemos las 16 minutos en Candela, 16 minutos, y seguimos con más oyentes, con más fanáticos de nuestra radio.
1: Buenos días, hola. DJ.
0: Que te pone la nota, ya tú sabes.
1: Un favor bien grande.
0: Cuéntame.
1: Es que se perdieron papeles a nombre de John Edison Díaz Gañán en Puerto Caldas, por los lados de la bomba.
0: De la bomba.
1: Para ver si por favor alguien los encontró y lo devuelven al número 321-568-3935 o en la tienda El Guayabo lo pueden dejar.
0: Tienda El Guayabo.
1: Muchas gracias y feliz día. La plata que haya en la billetera no importa. Lo importante son los papeles. Muchas gracias.
0: Ah, listo, sí. Importante los papeles. No le pierden los papeles y queda uno embalado.
2: DJ.
0: El que te pone
2: no
0: la nota.
2: No se dice trabajo. Se dice empleo. Trabajo los que uno pasa bregando conseguirse un empleo. Dios me lo bendiga, yo también hago parte de la familia Candela.
0: No, sí, sí, trabajo, no es trabajo, es empleo. Para los que necesitan empleo, bueno. Empleo. Bueno, lo que pasa es que hay gente que lo mira desde otra forma. Por lo regular a uno le dicen, ay, DJ, necesito trabajo. ¿Sí o no? Mucha gente le dice uno así. Entonces es como más coloquial, como más directo. ¿Sí o no? Pero bueno, también empleo. Es válida tu punto de vista y me gusta que lo digas, Yola. Yola está muy pendiente. ¡Ay, esa Yola! ¡Ay, esa Yola! Dice por acá.
3: Yola, traigo muy buenos días.
0: Blanca.
3: Hola, Lucía.
0: Blanca, Lucía.
3: Si me haces el favor y me pagas el clasificado que vendo perritos pinches. Tienen 2 meses. Me haces el favor, el 313-666-7389. Muchas gracias, excelente día.
0: No, es que mucho gusto, con mucho cariño.
2: Jotica, muchas bendiciones.
0: Martica.
2: ¿Sabes? Que te aprecio mucho.
0: Ay, tan bonita,
2: eres
0: Martica.
2: Lo mejor.
0: Marta, ¿qué detalle?
2: Quiero pedirte un disco de
0: Martica.
2: Como Canoero o cualquier disco de este cantante. Muchas gracias.
0: Canoero.
2: Dios te bendiga.
0: Martica, pero después de las 12, te va a decir, ay, DJ, ya no lo quiero. Es que la música es de 12 a 2. Todos los días puedes programar música de 12 a 2 en Música a Domicilio. Ahí te puedes conectar con nosotros y participar, ¿vale, Martica? 12
2: a 2. Tranquilo, cuando puedas.
0: A las 12, a las 12 del mediodía. Me acuerda, ojo, sí me acuerda. DJ, vea. Y le pido la canción El Canoero. Y entonces me recuerdo, porque a mí se me olvida con tanta gente que llega. Oiga, pues, trabajo sí hay. Se necesita empleada para trabajar en panadería. Informes al 317-670-7533. 317, apunte, 670-7533. Para que vea que trabajo sí hay. Ay, que mire, qué trabajo. Ah, qué empleo, qué pena, yo me quiero. Pena, Yola, discúlpeme, Yola.
4: De familia Candela, yo de Jota.
0: Que te pone la nota.
4: Para Brian.
0: Ya tú sabes.
4: Bodega, tiene separado. Un saludo para Cindy. Sin dientes, Daniel.
0: Ay, no, respételo, hermano.
4: Y vamos a hacerle, papi, que mueve la mano.
0: Que mueve la mano, hermano. ¿Cómo hay que mueve la mano, hermano? Ay, que trabajar, ¿sí o no? Que mueve. Ah, no, emplear. ¿Cómo es? ¿Cómo es que dijo Yola? Yola, ¿usted cómo es que dijo? Yola.
4: Yola.
0: Ayúdame, Yola. Los diablitos. ¿Qué hago si te pierdo, vallenato? 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

0: Familia Candela, ya tenemos las 10 con 36 minutos, 10 de la mañana con 36 minutos en Candela, Candela, Candela, Candela. ¿Qué dicen por acá? Hola.
1: Amiguitos, que mira que no alcancé a copiar el número de...
0: ¿De qué?
1: Donde están vendiendo los pinches.
0: Los pinches, ay, yo no sé dónde está. La persona que está vendiendo los pinchers, por favor, que me levante la mano porque yo no sé dónde está y como son tantos, entonces es complicado. Ah, mire, yo estoy vendiendo los pinchers, levánteme la mano y yo le vuelvo a pasar el mensaje para que nuestra oyente pues escuche y apunte el número, ¿vale? Blanca, ah, fuiste tú, Blanca.
2: De las Tedario, muy buenos días.
0: Mira, ya es,
2: habla
0: ya es.
2: Lucía.
0: Lucía.
2: A ver si me hace el favor y me pagas el clasificado que vendo perritos pincher. Tienen 2 meses.
0: Sí.
2: Haz el favor al 313-666-7389. Muchas gracias, excelente día.
0: Bueno, ahí le pasaron el anuncio con mucho cariño, con mucho gusto, gracias. Buenos días, ¿tiene la información de qué? Un momentico, ya le pongo cuidado, un momentico, dicen por acá.
3: Buenos días, familia Candela.
0: Rondamón.
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0: Eso.
3: Gracias, familia.

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1: Hola, familia Candela, un saludo para mi tía Zeneida en Santana Norte, gracias. Feliz lunes. Saludos desde Chile, saludo para la gente de Chile. Bueno, ahí están los oyentes de nuestra estación de radio. Buenos días, Candela, me gustaría mandar un mensajito de cumpleaños a mi hija Jimena, que Dios me la bendiga y que me le dé mucha salud. Te amamos mucho, hija, yo también hago parte de la familia Candela. Para Jimenita, felicitaciones hoy en el día de su santo.
2: Candela, Candela, Candela, Candela, ¿qué más, mijo? ¿Bien o no?
1: ¡Vamos, pare!
2: Oiga,
1: dígamelo.
2: Acá la música.
3: Me gustaría mandar un mensaje.
1: Qué bueno que le gusta la música. El viejo Tato, ¿cómo vamos, compadre? Ahí saludo para el viejo Tato que está sintonizado con nosotros, dice por acá. Buen día, ¿me puedes regalar un mensajito de cumpleaños? Gracias, mil bendiciones. Claro, María, ni porque seramos bravos. Mándelo, mándelo. Mándelo de una, mándelo, dice por acá. Está demorando, ya lo había mandado desde hacía rato y ya se lo había pasado. Dice por acá, 316-470-4083, vamos con más música, Tito Rojas. El Pavarotti de la salsa, le dicen. Dime que sí, salsita de la buena en Candela en este lunes.

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4: 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Ya tenemos las 10 de la mañana, 50 minutos.
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0: ¡Vamos, vamos, vamos, vamos! La señora de los pinchers no escuchó. ¿Cómo así? Si ella lo pasó. Culicagada, esta no pone cuidado. Ahora tengo que decirle a la señora que vuelva a pasarlo otra vez. No, póngase de seria. Culicagada no pone cuidado. Me dice que lo pase, ella lo pase y no le pone cuidado a esa culicagada. Pues esperemos a ver si lo pasa porque yo no sé dónde está. No, Sandra, póngase en seria, mamita, póngase en seria, ponga cuidado, culicagada. Esperemos a ver si me lo envía porque ya llegaron muchos, no sé. Dice por acá, tenemos en candela la cédula de Daisy Joana Agudelo Quintero. En candela tenemos la cédula de Daisy Joana Quintero. Daisy Joana Agudelo Quintero. Daisy, ¿está escuchando? Aquí en candela está su cédula. Yo, mamita, venga para acá. Más oyentes de la familia Candela, que si me saludan, por favor, gracias. Dice así, pero por eso, ¿a quién le saludo, mamita? Ahí, ¿a quién le saludo? Es que si me saludan, por favor, yo no, es que no está ni anotada. Ahí dice que es que te amo, Jesús. Entonces ahí no sé cómo se llama, mamita. Tiene que mandarme un nombre para yo poderla saludar, culicagay, para yo poderla agregar. Pero entonces, si yo, ¿cómo hago? ¿Cómo hago yo?
1: Encontré por al lado del mariscal.
0: Pero se le encontró... Se encontró el documento y dónde lo pueden llamar, a qué número telefónico, cómo se llama. Bueno, mándeme esa información, pues, culicagado juiciosa. Culicagados, están desjuiciados hoy, ole.
2: Buenos días, Candela Estéreo, la radio de los éxitos. Ustedes me pueden colaborar con el número de la señora que está vendiendo los pinchers. Estoy interesado, hermano.
0: Listo, compadrito, espero un momentico a ver si ella me manda, porque yo le, ahorita un oyente me pidió el número. Y ella lo pasó otra vez, yo la encontré. Ella me dijo, hola, EJ. Pero ya se me perdió. Y si ella lo pasa otra vez, con mucho gusto. Yo no me preocupe, espere, porque yo no sé dónde está. Porque es que eso se pierde. Dice por acá, DJ, por favor, para pasar un comunicado. Se vende insumos para Espera un momentico, yo la puedo pasar.
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0: Se venden insumos que para colostimía. Colostimía. Interesado, llamar al 310-632-7730. Se venden insumos para colostimía. Tomía. Ah, ya lo cambió, culicagada. Ah, sí, ahí sí lo cambió. Lina. Bueno, Lina ya, es colostomía. Se pueden comunicar el 310-632-7730. 310-632-7730. Dice por acá, más oyentes de la familia Candela.
4: Buenos días, familia Gloria. Candela.
0: Va, Glorita.
4: Estoy vendiendo. ¿Qué está vendiendo? Unos pollos criollos, dos machos. Cuatro gallinas. Informes al 313-712-9712. Informes al 313-712-9712.
0: Listo.
4: Muchas gracias. Yo también hago parte de la familia Candela.
0: Más oyentes, dice por acá. Hola, buenas. Se vende colchón de un metro totalmente nuevo. Espaldar de cama de un metro, lavadora, nevera, con conmutador, Lenovo, todo. En una sola ciudad, en Cartago, a el 310-460-00. Espere, si me has enredado, que dice así: 310-460-0146. 310-460-0146. Ahí se vende, oyentes de la familia Candela. Nos han mandado lo de los pinchers. Hola, buen día, por favor, para pasar un anuncio. Se vende. Ah, no, ese ya lo pasó. ¿Por qué otra vez me lo manda Lina? Juli cagada. No, señora, ya lo pasé. Buenos días, familia Candela. Vendo casa en República de Francia de dos plantas, esquinera. Consta de tres alcobas, dos baños, sala comedor, cocina y terraza. Por favor, llamar al 314-623-3480. 314-623-3480. Muchos oyentes, mucha sintonía y más clasificados en Candela. Solo deseos, Costa Brava.

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1: Me llamo Luz para un anuncio. Se vende casa en la ciudad de Cali, ¿ve? ¿Oís? Mira, ¿ve? De dos pisos, cada... ¿Cómo así? Espere. Se vende casa en la ciudad de Cali de dos pisos, cada uno. Cada uno es independiente con terraza. Para un tercer piso, mide 22 de fondo por 7 de frente. Mayor información al WhatsApp 317-651-1979.

0: 317-651-1979. Ahí están oyentes de la familia Candela, dice por acá. Dice por acá. A ver.
1: Me lo encontré por allá.
0: Comparito, lo que pasa es que tú me mandas una información, Andrés. Tú me mandas una información, pero no me mandas número telefónico, dónde se puede comunicar la persona. A ver, ¿cómo se llama? Tengo que acercarla. Es bueno que me manden la información completa, por favor, con el número telefónico. ¿Sí o no? Es bueno que me mandes, porque si no, entonces, ¿dónde se va a comunicar la persona? Entonces, tú me mandas un número telefónico donde se pueda comunicar. Osorio Rivera Alejandra, ¿sí o no? Es un documento de una chica. Entonces, espero un número. Yo no sé si estás escuchando. ¿Estás escuchando la emisora, Andrés Felipe? ¡Andrés! ¡Barito, Andrés! ¿Será que Andrés no está escuchando? ¡Andrés, compadrito! Mándeme pues el numerito, Andrés, para yo pasarle el anuncio. Bien. Tienen que mandar el anuncio bien, con número telefónico. Mire, me encontré este documento, se pueden comunicar el número telefónico tal, ahí se pueden comunicar, que ahí les damos información. Pero si no nos mandan número, ¿nosotros qué hacemos? ¿Bailas? Dice por acá Gladys, dice, buenos días, para que pasen foto de la nevera y de las cosas de este que están vendiendo. Gladys, pues lo bueno es que te comuniques tú directo y ella te dará la información correspondiente. Porque pues yo la verdad no tengo fotos. Dice por acá, buenos días, ¿cómo estás? A ver, ¿que cómo seguí el hipo? No, estoy bien, ya. Ve así, Esteban, ¿qué? Me hablo, no, Glory, no, usted se pone a hablarme de hipo y ahí mismo me da. Oye, ¿cómo me quito este hipo? Me dio otra vez, vea. Glory, no, me dio otra vez.

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2: Familia Candela, tengan ustedes muy buenas. Aquí estoy, listo, preparado para iniciar música a domicilio. Lavando la losita primero. Para hacer el almuercito. Antes me voy con esta, con Marinela. ¿Quién? Marinela, que dice: buenos días, ¿me podrías refilar? ¿Cómo así que refilar, Marinela? ¿Que le podía refilar? Ah, no, refilara. No le entiendo, Marinela. Refilara el número. Ah, o regalar el número del señor que necesita un pato. Es que yo tengo uno y se lo quiero a pato. Pero estamos hablando de un pato. Cuac, cuac. Marinela.
3: Marinela.
2: Nela Mari. Mari. Juli cagada, venga. ¿Cómo así que señor que necesita un pato, usted le va a regalar un pato? Bueno, Marinela va, le va a regalar un pato, pero no sabe cuál señor, sabe, un señor que llamó que necesita un pato. Bueno, yo no me acuerdo. Marinela, especifícame bien, por favor, que no te entiendo. Más oyentes de la familia Candela, 316-470. Escuchen muy bien los oyentes nuevos que nunca han programado música en Candela. Hoy lo van a hacer en mensaje de voz. 316-470-4083. Recuerda, 316-470-4083. Dice por acá: entonces, Andrés, ¿cómo vamos, compadre? ¿Bien o no, compadre? Un saludo para Andrés, que aquí se está conectando y escucha Candela Estéreo y se lo está disfrutando. Ahí Andrés Flores está conectado con Candela. Ahí estamos con el viejo Andrés. Más oyentes de la familia Candela, ¿qué dicen por acá?
4: Buenas tardes, familia Candela. Uy, dejo, entonces le cogió la tarde para hacer almuerzo hoy.
2: Cierto, sí.
4: Yo ya terminé de hacer.
2: ¿Qué hizo
4: almuerzo? Almuerzo tiene que estar a las 12, 12 y media más tardar.
2: No, pues yo no tengo tiempo.
4: Para pedir una cancioncita.
2: ¿Qué? Está ahí en
4: la para el 23.
2: Para el 23.
4: De Ray Pérez. Muchas gracias, yo también hago parte de la familia Candela.
2: Mujer, pero usted tiene más tiempo que yo. Yo en cambio estoy aquí trabajando. Claro, usted tiene más tiempo ahí, todo el cuento y toda la vaina y chévere. Pero yo sí estoy desocupado. Antes si no alcanzo, mande almuercito para acá. Mándelo y verá que así entonces me libera a mí de cosas, porque es que yo estoy ocupado atendiéndolos a todos ustedes. ¿Tu nombre es Wisin?
5: Wisin y Yandel.
2: Ahí dice que es que Wisin. Bueno, listo. Tú pediste canción, ¿cierto? Que no pediste. Oh, sí, es que no me acuerdo.
4: Cancita.
2: Ah, sí, para el 23. Para el 23. Ay, juego en él. Vea, si bien el hambre me hace perder a mí la noción del tiempo. 23. Ay, juego en el 23. En el 23. Oiga, no me quiere salir para el 23. Yo no sé por qué no me quiere salir. No, ya me sale, no se preocupen. Bueno, ya le busco la canción de Pal 23 y vamos con más oyentes. Ahí dice Wisin, yo no sé, la tienen agregada como Wisin.
5: Wisin y Yandel.
2: ¿Cuál es su nombre? Estefanía, yo no sé por qué la tienen agregada.

0: Así que es que Wisin. Yo ahí sí no sé. Bueno, yo sigo aquí lavando la loza en candela. Y lavando, oiga, qué manuelosa yo. Qué manuelosa la que tengo por acá. Dice por acá, 316-470-4083. Voy a cambiarle el nombre a nuestra oyente. Ella se llama es Stephanie. ¿De dónde es Stephanie? Para yo colocarle acá, Stephanie, de una vez. ¿De dónde? ¿De qué parte? ¿De qué ciudad? ¿De qué municipio? ¿De qué localidad? A ver, espera que estoy lavando los aquí. 316-470-4083. Yo pensé que el viejo Andrés iba a pedir música. Bueno, dice por acá. De Cartago, listo, de Cartago. Ya te voy a agregar, de Cartago. Cartago, Stephanie. De Cartago, listo, Stephanie, listo. Ya estás agregada, ya viene para el 23. ¡Hay juego en el 23!
1: Buenos días, familia Candela.
0: Buenos días, compadre.
1: Saluditos desde por acá, desde el carro taller de Invías.
0: Mijo, ¿qué más?
1: Para pedirle la cancioncita El Serranito de los Mirlos o Cumbia sobre el Río.
0: El Serranito.
1: También hago parte de la familia Candela.
0: Le tiene, compadre, se le tiene, hermano. El Serranito, ok. El Serranito. Un momentico. No me quiera salir El Serranito, hermano. ¿El Serranito o Caminito Serrano? ¿Cómo es, compadre? Espere, que es que está así como confundido.
1: El Serranito de los Mirlos o...
0: No es Caminito, no, es Caminito Serrano, compadrito. Ahí está, Caminito Serrano. Bueno, listo. Más oyentes de la familia Candela, no se preocupe que ya viene su canción, hermano, no se preocupe. Dice por acá. No, pero todavía no. Que alguien me explique, que me especifique lo que es el amor. La. Eso ahorita si lo piden, pues listo. A que se suena el hombre, no, señor. Más oyentes, hola, ¿qué dicen por acá?
2: J, ¿cómo estás?
0: Bien.
2: Mi domicilio para hoy es 10 lágrimas de los hermanos LeBron. Muchísimas gracias, que estés muy bien.
0: Gusto.
2: Yo también hago parte de la familia más grande de Colombia, la familia Candela.
0: Óigalo pues, señoras y señores. Oyentes de la familia Candela, los hermanos LeBron. En Candela.

0: ¡Ay, ay, ay! Los oyentes programando la mejor música de Candela.
1: ¡Buenas!
2: ¿Qué?
1: ¡Le llegó el domicilio de Candela!
2: ¡Pase!
0: ¡Pase que llegó el domicilio de Candela! Dice por acá Saray. ¡Hola, Saray!
3: Hola, DJ. Buenas tardes.

0: ¿Cómo estás, Saray?
1: Para pedir una canción.
0: Cuéntame, Saray.
1: Dueño de ti, de Pipe Bueno. Esa canción me gusta a mi mamá, para que, ¿verdad?, por favor me la pongan. Yo también hago parte de la familia Candela, con la mejor sintonía.
0: Dueño de ti, dueño de ti. ¿Dueño de qué? Dueño de nada. Un arlequín. Ah, no, ese no es, qué pena, no, no, ese es Pipe Bueno. Ese es otro, no, me le ocurre, Jota. Qué pena, me equivoqué. Dice por acá, más oyentes de la familia Candela, 316-470-4083. A ver qué piden los oyentes. Sigan programando. 316-470-4083. A ver qué piden por acá. 316-470-4083. Los oyentes del eje cafetero, salsita, merenguito, vallenatico. Dice así, dice así. Oiga, compadre.
2: Buenas tardes, señora. Para pedir un domicilio. El bochinche.
0: El bochinche se va a escuchar. La, la, la, la, la, la, la. Ya lo tengo, hermano. Ya lo tengo listo y montado. El bochinche en Candela. Ok, ok. Dice por acá.
3: Reportando sintonía desde Apía. Para más, pedirte un disco.
0: Dime.
3: Bachata Rosa. Muchas gracias.
0: Apía. Te voy a agregar de una vez, Lady, Bachata Rosa, de Juan Luis Guerra. Bachata Rosa se le tiene su Bachata Rosa. Óigalo pues, óigalo, dice así.

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1: Hace reggaetón clásico, como es de rico, como es de bueno, ¿sí o no? El reggaetón clásico, eso es una delicia total, hijo de madre. Tremendos temas a esta hora. Yo haciendo el almuerzo por aquí. Estaba haciendo el almuercito. Hay gente que dice, ay, no, ese J de comer muy maluco. Maluco, ustedes no han probado. Por ejemplo, hoy me estoy haciendo un juguito de guama. ¿Ustedes han probado la guama? Esa que es como larguita y usted la abre. Y eso en ese estuchecito tiene como unas frutitas como de algodón. Yo aquí le quito ese algodón y lo echo en la licuadora y le echo leche. Y eso queda. Jugo de guama. ¿Quién quiere jugo de guama? ¿Ustedes han probado el jugo de guama? El jugo de guama. A mí me queda delicioso el jugo de guama. Y ustedes no han probado, me imagino, porque nadie se atreve a hacer jugo de guama. Solamente yo. Ah, eso queda una elegancia. Jugo de guama. Hoy sí estoy así como más informal. Más informal. Hoy no voy a hacer cosas complicadas. Me compré un pedazo de salchichón y aquí me lo estoy fritando. Pedazo de salchichón y ahí sí. Le echo limón, tengo una arepa ahí en la nevera, tiesa, una arepa, tiesa esta arepa. Pero con esa arepa eso la caliento, eso queda rico. Ahí está, huele a salchichón. Más bueno, el salchichón fruto, es que fruto. Yo sí, claro, si no he almorzado todavía, estoy así como hablando pegado.
2: Buenas tardes, familia Candela.
1: Vamos, compadre.
2: Para complacer a Gloria. Gracias, Gloria. Siempre tú y siempre tú y Albani Robina Power.
3: Hola, muy buenas tardes. Para pedir un domicilio. ¡Marito! Aquí estamos en el mirador de Cerritos.
1: ¡Epa!
3: Dándole al cholao.
1: ¡Ah, qué rico!
3: Con el temita de la ventanita marrón. De Diomedes Díaz.
1: La ventanita marrón, tres canciones, listo.

0: para todos ustedes.
1: Saludito para
0: ti. Mi domicilio para hoy es a prueba de juego. Yo también hago parte de la familia Candela. Muchas gracias.
1: Con mucho gusto. Bueno, estas canciones las vas a escuchar en la próxima hora. Prepárate.
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1: 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Ya tenemos las 12:55 minutos.
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0: Aquí estamos con la familia Candela de la 95.1 que se prende, que se enciende. A ver qué piden por acá. Salsita, merenguito, vallenatico. ¿Qué piden por acá? Hola.
3: Muy buenas tardes.
0: Buenas tardes.
3: Reportando sintonía por acá desde Liliana. Los Quebradas para solicitar 10 razones. Muchas gracias.
4: Hola, buenas tardes, familia Candela. Hoy debe sonar un temita bien bueno de Willy Colón. El que sea es bueno.
0: Ah, cualquiera, el que yo quiera.
4: Ay, DJ, yo pensaría que te han quitado la cocina, como el sábado no cocinaste después de dañar el higadito.
0: No, no, es que los sábados yo no cocino porque yo pido almuerzo.
4: Pensé que te han vetado, otra vez en la cocina.
0: No, no, lo que pasa es que yo los sábados y los domingos no hago almuerzo porque yo mando a pedir. No, uno toda la semana cocinando. Toda la semana no cocinando. Y para cocinar otra vez el sábado y el domingo no. No hay derecho, no hay derecho. ¿Qué dicen por acá los oyentes de la familia Candela? Dice así.
5: Buenas tardes, familia Candela. Familia Candela, soy Valentina.
0: Vale.
5: Soy ya Carlos Tulo Lora.
0: ¿Cómo estás?
5: Si me hace el favor y me pone una música.
0: ¿Qué música?
5: Es un secreto. Muchas gracias.
0: Es un secreto. Entonces, si es un secreto, entonces, ¿cómo se la pongo? No, tiene que decirme qué canción. ¿Sí o qué? Que le ponga una canción, pero que es un secreto. No, pues tiene que decirme. O sea, tiene que decirme por lo menos a mí. Dígalo así bajito.
6: Te ota un secreto.
0: Entonces yo la pongo, pero si no me dice cuál. Pero, ¿cuál es el que dices? Es un secreto en tu mirada. ¿Cuál? ¿Cuál es la que tú pides? Yo creo. No, será esta. Vamos a ver. Secreto, yo creo.

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1:37 minutos en candela, 1:37 minutos en la 95.1. Me están preguntando por acá, Jota, ¿cómo le fue el salchichón? No, salchichón, una elegancia. Salchichón frito, ay María, con arepa. Eso me quedó una elegancia. Una elegancia totalmente. Oyentes de la familia Candela. Espera un momentico que se me acaba de bloquear el WhatsApp. Está dando vueltas y vueltas y vueltas. Voy a refrescarlo otra vez. Que se refresque otra vez, a ver si nos da la oportunidad de que los oyentes de la familia Candela sigan programando su música. Dice por acá, vea, aquí tenemos el primero, dice así, pero mentico que está dando vueltas otra vez. Ay, Dios mío, hay que tenerle paciencia, ¿sí o no? Hay que tener mucha paciencia. Por aquí me mandaron un mensaje, bueno, me mandaron varios, ya tengo varios oyentes de la familia Candela que siguen mandando sus mensajes, programando muchas canciones, muchos éxitos en la 95.1. Bueno, no se ha podido. Vamos a ver si por acá se puede. Oyentes de la familia Candela, 316-470-4083. Yo creo que por acá se puede. No, tampoco está, pero lento, lento. Se lentejió el WhatsApp de Candela 95.1. Se me bloqueó. Bueno, mientras tanto me voy con una canción, ¿vale? Mientras tanto. Es que se me bloquea porque no quiere. Está resabiado, pues.

0: Buenas tardes, familia Candela, para solicitar un temita más que ayer. Andy Montañez, Dios lo bendiga, mi hermano. Yo también hago parte de la familia Candela, todo Ray.
1: Todo Ray, mi hermano, gracias por ser parte de la familia Candela. Yo me voy despidiendo con esta canción, voy cerrando. Ya viene Walter Fox a la 95.1.

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1: ¡Familia Candela, solo éxitos! Buenas tardes, ¿cómo estamos? Saluditos a cada uno de los oyentes de la familia más bonita del mundo. Estamos iniciando una nueva semana con todos los motores encendidos completamente para entregarles muy buena música, muy buenos éxitos, muy buenas canciones. En este gran día de inicio de semana y además también inicio de mes, el mes de junio llega cargado de mucho positivismo, muchas cosas importantísimas. Así que oyentes de la familia Candela, bienvenidos entonces. Buena tarde. Aquí están las tardes de Candela, solo éxitos. Walter Fox está con ustedes a partir de este momento y les entregamos simplemente lo mejor. Buena música, buenos artistas y vamos a recordar aquellos temas bien bacanos. La novia se llama esa canción, la voz de Sergio Vargas.

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1: Avanzamos en esta hora de la tarde, ya tenemos las 2:25 minutos, familia Candela. Lunes, inicio de semana, inicio de mes, aquí está la voz de Tito Nieves. Dime que sí.

0: Muy buen día, aquí está Stephanie también. Saludito a Stephanie, saludito a Jaime, saluditos a Mariela. Yadi, también la gente en España, muchos oyentes de la familia Candela. Ahí conectado siempre en www.candelestereo.com. Jorge Moreno también, Ricardo Santana. Ah, no, Ricardo Santa, dice por acá. Viviana Todorray también están por ahí conectados. El Paisita también, saluditos. En este excelente día perfecto, un solecito delicioso, está haciendo calorcito, pasándola bacano, pasándola rico, tómese algo bien chévere mientras usted se goza de esta canción. El Mil Amores,
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0: José Mangual Junior.
1: Al Mil Amores.
0: Esa es la música de Candela.

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1: 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Son las 3 de la tarde y 4 minutos.
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1: Seguimos acompañándoles a cada uno de ustedes, la gente querida, que sin duda alguna está ahí en los 95.1 mientras está viajando, de pronto está por las diferentes carreteras. Los seguimos acompañando a cada uno de ustedes mientras viaja. Los ayudamos a concentrar ahí en el volante, ¿sí o no? Dándole buena musiquita, entretenimiento. Buenos momentos para recordar aquellas épocas con canciones bien bacanas, bien bonitas, que nos permiten bailar, pasarla rico, disfrutar, recordar, viajar en el tiempo y bailar así sea sentado, ¿sí o no? O bueno, hacemos una pausa activa inmediatamente, nos levantamos de esa silla y nos bailamos esta canción, por ejemplo. Se llama Pobre Muchacho, la Sonora Dinamita.

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1: Saluditos a Sandrita que nos acompaña también a esta hora de la tarde. Por aquí está Yadi desde España. Saludito para Miriam Norita y María en el Beach, dice por acá, Beach Club. En Menorca. Las quiero un montón, gracias por estar ahí en esos buenos momentos difíciles que hago. Yo hago parte de la familia Candela. Bendiciones, Yadi, saluditos desde España. Aquí está el grupo Niche de Cali. Se llama Digo Yo en Candela. Salsa deliciosa para seguir subiendo la temperatura de este lunes.

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9: ¿Qué más, muchachos? ¿Cómo están, hombre? ¿Cómo les va?
10: Omar y Alex.
9: Alex, ahí viene muy triste, compadre. Le acaban de herir el corazón. Genio, tócale algo bien lindo, bien romántico a mi compadre Alex. Ahí viene ella, ve.
11: Alex, por favor, escúchame. Déjame explicarte.

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1: ¡Candela! ¡Candela! ¡Candela! Aquí defiendes lo que te gusta. La música vallenata o el buen merengue. Ok, ok, a través de Candela, Candela. Solo éxitos. Por una esquina tenemos en este gran escenario, en este cuadrilátero del candelómetro de Candela, tenemos nada más y nada menos a los Diablitos del Vallenato.
2: Con afecto para Mauricio.
1: Los Diablitos del Vallenato, una agrupación creada por el señor Omar Geles.
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1: Una agrupación de música vallenata, por supuesto, fundada en la ciudad de Valledupar en 1985 por el acordeonero o acordeonista Omar Geles y el vocalista Miguel Morales. Su nombre proviene del apodo que recibió desde niño Omar Geles. Le decían que era un diablito completo, entonces desde ahí dijo que tenía cara de diablito. Pues ahí entonces él dijo, no, pues a mí me dicen diablito, llamemos los Diablitos del Vallenato entonces. Muy buen nombre porque dio mucho de qué hablar en toda esta época. Este gran desaparecido artista Omar Geles, que dejó muchas canciones compuestas, muy buen vallenato, y sin duda alguna en los Diablitos del Vallenato cada una de sus canciones resuenan completamente en esta hora de la tarde.

0: nueva esquina recibimos lo mejor del merengue directamente desde República Dominicana. Alex Bueno. El señor Alejandro Wigberto. Así es el nombre de él original. Alejandro Wigberto Bueno López. Claro, con el nombre de una vez dijo, no, yo tengo que tener un nombre más rápido. Un nombre más sonoro, ¿sí o no? Y dijo, ah, bueno, Alex Bueno, está bien. Alex Bueno, nacido en San José de las Matas, el 6 de septiembre de 1963, en Puerto Rico. Y procedente, por supuesto, de una familia con sólida vocación artística, por esa vena artística, porque desde niño comenzó a demostrar su talento cantando y tocando la guitarra también. Como siempre se inicia en reuniones familiares, de pronto en la escuela, en alguna reunión social, en el coro de la iglesia también, muchos iniciaron en coros de la iglesia y no es la excepción. El señor Alex Bueno también lo hizo. Señoras y señores, hoy nos acompaña uno de los grandes del merengue dominicano, el señor Alex Bueno en Candela.
1: ¿Cómo?
0: El ruiseñor de la sierra. Majimbito. Y si se me parece a Majimbu.

0: sé, esas son cosas que pasan y es el tiempo que después dirá. Buen merengue, buen merengue. Muy bien, damas y caballeros, ustedes votan ya en 316-470-4083. Me dejan saber entonces cuál es su artista favorito en esta hora de la tarde en nuestro Candle WhatsApp. ¿Listos? Preparados entonces, empiezan las votaciones. Hola, María. María Nelci, buenas.
1: Buenas tardes. Para participar en el candelómetro, mi voto es por Los Diablitos.
0: Los Diablitos.
1: Saludito a Lillo Gómez en el amarillito. Que Dios me lo bendiga. Yo hago parte de la familia Candela.
0: Bendiciones. Muchas gracias. Rubén, ¿qué más vieron o no?
2: Buenas tardes, familia Candela, Walter Foss, ¿cómo vamos, mijo?
0: Excelente,
2: mi voto es por Los Diablitos. Y si puede sonar el tema Los Caminos de la Vida, le agradezco, mi viejo. Buenas tardes para todos.
0: Los Caminos de la Vida, vamos a ver si está por ahí de pronto. John Jairo, buenas.
3: Candela, vale. Buenas tardes, desde aquí San Jerónimo. Que sí. Dios los bendiga. Y nos vamos con el vallenato, Los Diablitos.
0: Los es Diablitos mejor. De Vallenado ya.
3: Saludo por mi esposa Lorena, que la quiero mucho.
0: Listo, Lorenita. Saluditos.
3: Yo hago parte de la familia Candela.
0: Muy bien. Solo
3: gracias.
0: Con gusto. Por acá, ¿quién anda,
4: Juanpa? Uy, Candela, ¿cómo es que se tira ese candelómetro de hoy así tan mezclado, papi? Merengue y vallenato. Uy,
0: Ave
4: no,
0: María.
4: Hermano, eso está bacano, pero ¿sabe qué? No. Ah, pues madre. No, ¿sabe qué? Vámonos ahí con el vallenatico, pues. Vámonos con el vallenatico, con el Diablitos, papi. Vámonos con el vallenatico, hermano.
0: Listo.
4: Y si algo nos coloca Los Caminos de la Vida. Muchas gracias, Candela.
0: Muy bien, compadre, listo. María, buenas.
5: Buenas tardes, Walter, Dios lo bendiga. Soy aquella personita que siempre te saluda con cariño, te desea lo mejor.
0: Me muchas gracias.
5: Para saludarte, pero siempre lo escucho. A veces no tengo tiempo. Bueno, Walter, para participar en el candelómetro, mi voto es por Los Diablitos. Gracias.
0: Los Diablitos, muy bien, muy bien. Excelente. Vamos por acá con Los Diablitos. No me van a dejar solo, hágame el favor, Alex. Bueno, que ya empieza como a tener lágrimas en los ojos. ¿Ah? Tranquilo, Alex, fresco. Que las niñas de acá también les gusta el merengue y lo van a querer apartar. Buenas.
6: Buenas tardes, familia Candela. Mi voto es por Los Diablitos. Yo también hago parte de la familia Candela. Un saludito para el viejo Carlos, que está aquí colaborando aquí en la obra.
0: Listo, compadre, muy bien.
6: Gracias.
0: Buenas, Lili.
7: Buenas tardes, Candela Estéreo, habla con Liliana, acá la Victoria. Mi voto es por el merengue, que tenga una excelente tarde.
0: Eso, primer voto por Alex. Bueno, muy bien, así es. Gloria, buenas.
8: Hola, buenas tardes, mi familia Candela. Yo me voy con Los Diablitos.
0: Muy bien, listo. Ya son las 4 de la tarde, 12 minutos. Me tiraste al mar, se llama esa canción. Me tiraste al mar. Me hace recordar de lo que pasó por allá en Guatapé, ¿eh? Ay, Dios mío. La maldad, la maldad.

0: clásico del merengue, Alex. Bueno, en esta hora de la tarde, aquí en el candelómetro de Candela, Candela, Candela, solo éxitos.
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0: ¡Candela! ¿Quiénes están votando en el 316-470-4083? Familia Beatriz, hola.
2: Muy buenas tardes, familia Candela. Yo es por los diablitos, yo también hago parte de la gran familia Candela.
0: Muy bien, hola Gloria, buenas tardes.
3: Buenas tardes, mi voto es por el vallenato. Gracias, yo también hago parte de la familia Candela.
0: Listo, perfecto, por acá, buenas, buenas. Hola Liliana.
4: Ah, muy buenas tardes. Me voy con los diablitos.
0: Los diablitos del vallenato. Andrés, buenas tardes.
5: Muy bien, compadre, listo.
6: Hola, familia Candela, buenas tardes. Mi voto es por los diablitos.
0: Listo, compadre, muy bien. María, buenas tardes, María.
7: Buenas tardes, familia Candela. Voy con los diablitos. Muchas gracias, yo también hago parte de la familia Candela.
0: John, buenas.
8: Buenas tardes, Candela, ¿cómo están? Hola, con John Cerna, de aquí, desde Combia.
0: Excelente.
8: Para votar por los diablitos del vallenato. Candela, una pregunta, ¿cómo hago para hablar con ustedes al interno, por favor? Muchas gracias.
0: Ah, pues enviarnos al interno.

0: ¿Y a quién de la obra? Me gusta, me votó por los Diablitos. Un saludo para Perro y para Wisin.
1: ¿Y qué pasó con Yandel, ah? ¿Dónde dejaron a Yandel? Dice es que esa canción se acordó del pelado de... No, por el nombre, por el nombre. Me acordé por el nombre de la canción. Que lamentablemente pasó esa vaina muy maluca. Ay, Ave María, cosita. Gerald, buenas.
2: Hola, soy Alejandro de la Guardia. ¿Cómo estás? Yo me voy por el merengue. Me encanta el vallenato, pero digamos, para este calorcito, un merenguito para bailarlo.
1: ¿Sabes? Eso sí.
2: Tenemos parte de la familia Cándera. Saludar a mi mamá y a mis hijas que están ahí encartados contigo. Es decir, día, tarde, noche ya. Gracias.
1: Listo. Muy bien, 4:33 aquí en Colombia. Luz Aide, buenas tardes.
3: Muy buenas tardes, Candela, reportando sintonía de Puerto Caldas. Yo voto por los Diablitos. Candela.
1: Listo. Pues ustedes lo han decidido, señoras y señores. Avecito se llama esta canción, Los Diablitos del Valle.

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0: 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Son las 5 de la tarde y 3 minutos.
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0: familia Candel, aquí estamos iniciando Sintonía de Locura. Sintonía de Locura ya está iniciando.
1: Pero bájale ahí, ¿para qué?
0: Y todo el mundo de esta forma ya se conectó. Vamos todo el mundo, Sintonía de Locura. Y de esta forma ya se vino a conectar. Ya.
1: Tan, tan, tan, tan, tan, tan. Dale, pues. Yo que me desbarato aquí, hermano, y usted no comienza.
0: Ya iba a comenzar, entonces no, pero, que tengo paciencia.
1: Pero cuando más paciencia es que me acabe el aire. Pendejo. Hágale usted mejor.
0: Ya, ya no es ni siquiera.
1: Hágale usted, ahora le toca a usted.
0: Puchi, puchi, po, puchi, puchi.
1: No, no, usted le hable mejor, es el guacharaca.
0: ¡Come! ¡Y llegó!
1: ¡Junto con sabor!
0: Sí.
1: Hágale.

0: Los oyentes están esperando aquí. Sintonía ya va a comenzar. Los oyentes van esperando aquí. Sintonía ya va a comenzar.
1: Faltó él.
2: Ah, sí.
0: Pero lo hicimos.
2: Sí, sí, sí, lo hicimos.
0: Que digan los oyentes.
2: Se sacó el estadio, mi Susu, se sacó el estadio.
1: Hablando de estadio, hermano, está próximo a comenzar el partido de Colombia versus Costa Rica, señoras y señores.
2: Uy, Costa Rica, pues.
1: Señoras y señores.
2: Damas y caballeros, ya con el barco al lado izquierdo.
1: Se preparan en ese momento los dos equipos para jugar. Vamos a despedir a la selección Colombia.
2: Además tenemos grandes artistas ahí presentes.
1: Grandes artistas que han cantado.
2: Ya cantaron. Y hay algunos que van a cantar también.
1: También, y se preparan en ese momento porque llega nada más y nada menos al estadio la selección Colombia, que se está preparando.
2: Nemesio Camacho el Campín.
1: Nemesio Camacho el Pin. Oiga, ¿qué hora es el partido, hermano? Hace rato que comienza. No sé. ¿Qué hora es el partido? Los oyentes de la familia Candela, por favor, ¿a qué hora es el partido? Que hace rato, pues, que comienza y no comienza, hermano.
2: Sí, sí, sí. Pero no sé a qué hora será el partido.
1: Pero está a punto de comenzar, señoras y señores. Uy, está ese estadio amarillo.
2: A mí me encanta ese partido.
0: ¿Le encanta el partido?
2: A mí me encanta mirar ese partido.
1: Bueno, oyentes, bueno, hay que se va a la selección Colombia. Pues, hermano, yo no sé mucho de fútbol. A mí no me va a preguntar nada raro, por favor. Compañero, yo sé que usted sí es muy versado en el tema.
2: Sobre todo yo.
1: Pero la selección Colombia.

0: Colombia, pues esto es como una forma de despedir a la Selección Colombia porque ya se va para el Mundial.
1: Ah, se va para el Mundial.
0: Se va para el Mundial
1: la Selección. Se va para el Mundial
0: la Selección, Colombia. Y pues este es un partido que, pues digamos que abre y cierra, ¿sí? Lo abre porque pues ahorita comienza y lo cierra cuando se termine. No, mentiras. Ya cierra, digamos, esta etapa y ya comienza los preparativos. Ya va de viaje para el Mundial. Un Mundial que pues está como muy a la expectativa. La gente está un poco preocupada también por el cuento
1: del Ontavirus.
0: Que pues no sé si esto da para que en algún momento piensen. No sé si lo han pensado en suspender el Mundial por causas de este virus que tal vez, Dios no lo quiera, se puede convertir en una pandemia como la del coronavirus.
1: Podría ser. Uno no sabe y todo eso. Pero yo creo que por algo sacaron a relucir lo del Ontavirus a vísperas del Mundial. Yo creo.
0: Pues yo pensaba ir al Mundial, pero ya no.
1: No, ya no.
0: Ya después de eso, hermano, ya lo pensé bien.
1: Yo pues ya no me
0: arrojo. Es más, yo hablé con mi familia porque yo me iba a llevar a toda la familia.
1: Ah, sí, yo también. Yo dije, no, yo me llevo a toda la familia y todo eso. Les pago hotel así, 5 estrellas y todo eso también y ya.
0: Tan poquita estrella, hermano. Usted es tan tacaño que es con su familia. Yo le voy a pagar 8 estrellas.
1: ¿8 estrellas?
0: Sí, hermano. Es que 5 estrellas ya.
1: No, porque es que 8 estrellas ya eso es... O sea, excederse uno y pues tampoco hay que excederse. O sea, 5 estrellas está bien.
0: Está en un punto bueno.
1: En un punto top.
0: No, 8 estrellas. Lo que pasa es que nosotros somos más, somos 8.
1: Ah, entonces,
0: por una estrella. Por una estrella.
1: Cada quien se estrella.
0: Sí, para que nadie se estrella.
1: Cada quien se estrella.
0: Nos habla mucha gente. Que ir a la gente. Uy, no,
1: esto es parte tonto ahí hablando, Caspa.
0: No, pero sí, mire, yo no soy muy amante del fútbol, pero yo, a mí sí, si me invitan a ver el partido de el primer partido, por ejemplo, de Colombia en México, que va a ser en México, ¿sí o no? ¿El Mundial es en México?
1: Eso va a ser como entre México y Estados Unidos. ¿Sí? O sea, hay algunos puntos de en México y de otros de Estados Unidos.
0: Bueno.
1: Entonces, quién sabe cómo será la vaina, porque México y Estados Unidos no están muy bien. Entonces
0: ellos como que van a hacer ese...
1: No se sabe todavía. Eso es México, Estados Unidos y por allá como en Canadá, algo así, no sé, creo. Lo que diga yo es mentira. Sí, porque en realidad...
0: ¿Sabe qué, compañero? No nos pongamos a hablar de fútbol.
1: De fútbol, nosotros sí hacemos acá.
0: Sí, no pongamos a hablar de fútbol. De pronto, pues, sí apoyar a la Selección Colombia. Y pues, que ojalá gane, hermano. Ojalá que le vaya bien con Costa Rica, porque pues yo diría que Colombia siendo local pues pesa bastante y Colombia al mismo tiempo se está ya en ese momento abriéndose espacio para el Mundial. Aquí tiene que quedar bien con artistas y todo que,
1: claro,
0: que se presentaron.
1: Imagínese haciéndole tal despedida y todo eso para que lleguen y
0: no, eliminado. No pensemos en eso, pensemos que Colombia lo va a hacer y la va a sacar del estadio con Costa Rica. Bueno, familia Candela.
2: No, que no la saquen del estadio porque doctor.
0: Micuno, buenas tardes.
2: Cállese la jeta que estoy hablándole. Y entonces decía, ¿qué era lo que estaba diciendo?
0: Oiga, no, Micuno, bajémosle respetico primero y cuénteme, ¿usted sabe algo de fútbol?
2: Yo sí sé mucho de fútbol, sí,
0: bueno,
2: señores.
0: Encontramos en este momento. Dígame, por favor, Micuno, usted que sabe tanto de fútbol, ¿cuáles van a ser los titulares de este partido el día de hoy?
2: Los titulares, sí, señor, con todo el gusto del mundo. Damas y caballeros, el primer titular. El partido de fútbol se está llevando a cabo en este momento en el estadio de Cocotán.
0: De Bogotá. ¿Cómo se llama?
2: Pensé el primer titular.
0: El primer
2: segundo titular. Se presentan artistas invitados allá.
0: Sí, también, muy bien.
2: Otro titular. Le van a hacer la despedida para esa joda del Mundial.
0: Muy bien.
2: Ahorita estaremos desarrollando
0: los
2: titulares. Muchas gracias,
0: muy amable. Yeah, yo qué pensé que usted no sabía nada.
2: No, señor, yo sé de fútbol. Ahorita, de hecho, me voy para donde la vecina a mirarle el partido.
0: ¿Cómo así?
1: Yo no sé qué partido le va a mirar a la vecina.
0: Bueno, el tema del día. Se preparan.
1: Prepárense para el tema del día. Óiganlo muy bien.

0: sí señor. Oiga, le quedó buena trova.
1: Vea pues, me salió de la nada.
0: Bueno, en la pandemia anterior que vivimos en el 2020, nos cogió fuera de base y nos cogió con los calzones abajo.
1: Oiga, yo no creía que es que nos van a encerrar y que yo, no, bobas.
0: Ya es contado, sí.
1: Estás bobas, yo dije, maduren.
0: Sí.
1: Les decía a la gente, maduren, hermano, que ustedes lo van a encerrar a nosotros y nos encerraron.
0: Nos cogieron con los calzones abajo, señor.
1: Nos cogieron con los calzones abajo, cuando menos pensó todo, se cerró, que las discotecas, que mi... No, eso fue un caos. Pero... Ya vivimos una pandemia. Dios quiera que no,
0: que no.
1: En un caso hipotético, ¿no, compañero?
2: Sí, señores. No, sí, señores, en un caso hipotético.
1: No, hipotético, mi cuno, hermano. ¿De por qué estás mal hablado?
2: En un caso hipotético, entonces sería muy duro. Eso me dijo anoche la vecina.
1: ¿Qué le dijo?
2: Que estaba duro.
1: ¿Estaba duro qué?
2: Sí. Y que si le miraba el partido. Ah, que voy a las 6 del partido, entonces que vaya y que le mire el partido y todo eso, que dejó de estar duro.
1: Bueno, y especifique bien porque usted es muy mal pensado, hermano, y la gente, ¿qué estará pensando en este momento también?
2: No, yo estoy hablando del partido porque la vecina tiene el partido, o sea, allá en pantalla gigante, y allá vamos a ir a mirar mirarle el partido a la vecina.
1: Ah, ok.
2: Y se va a poner duro, porque ¿con quién es que van a jugar ese partido?
1: Con Costa Rica.
2: Pues claro, se va a poner duro esa vaina.
1: Claro.
2: Sí, señor.
1: Partido con Costa Rica.
2: Sí, señor. A las 6 de la tarde que van a andar a las 6. Sí, señor, a las 6 ya está diciendo la gente. A las 6, para que estén pendientes ahí, para que no cuelgues esta.
1: Ah, bueno, listo. Oyentes de la... A las 6 de la tarde,
0: Juan. A las 6, sí, señor.
1: Ya, lo que pasa es que lo televisan desde temprano, como para estar el
0: expectativa. Sí, la expectativa, obviamente.
1: Pero
0: para mirar todo el tema protocolario y todo el tema artístico y todo eso, entonces lo empiezan a televisar desde antes.
1: Venga, el tema del día, compañero.
0: El tema del día, oiga, sí. Oiga, por ejemplo, ¿usted qué haría?
1: ¿Usted qué haría?
3: ¿Usted qué haría? ¿Usted qué haría? ¿Usted qué haría?
0: Por ejemplo, ya
1: en
0: no
1: un nos caso hipotético, ¿no?
0: Sí, en un caso hipotético.
1: No, como asustemos a la gente ni nada, simplemente es un caso hipotético.
0: Sí, solo por querer, digamos, que estar un paso adelante, ¿sí?
1: Ok.
0: Por querer estar un paso adelante y de pronto sirva también como de retroalimentación para mirar varias opciones.
1: Digámoslo así, que es como un tipo de simulacro.
0: Exactamente, no simulacro de sembrino, sino un simulacro.
1: Sí, porque la gente confundiría. Sí.
3: Ay, a las 10 de la mañana llega el hijo de puta sin saludar. Diciendo trabajo, que amigo, que te negocio para el hueco.
2: Hijo de plata, no mal partido, señores.
0: Sí. Oiga, sí, entonces, ¿usted qué haría, por ejemplo? O sea, ¿qué se pondría a hacer si en caso tal nos encierran otra vez? ¿Ah? Yo, primordial, yo no me dejaría inyectar de nada.
1: No, yo tampoco, ya después del...
0: Nada me dejaría inyectar.
1: No, yo tampoco me dejaría inyectar. Ya me dejé inyectar y mire que a mí me quedaron secuelas. Y también tengo uvas, pero también me quedaron secuelas. No, mentira, sí. Yo no me volvería a inyectar. Eso sería lo primero, como usted lo dice. Bueno, pero salgámonos de esa situación, porque ¿qué pasa con esta situación? Es una enfermedad. Y también al mismo tiempo, pues uno se queda sin trabajo y todo el cuento. Ese es el tema del día. Vamos con música. Ahorita regresamos con los oyentes. Vayan pensando. Oiga, imagínese, compañerito, que llega el soldado y llama al capitán.
4: Capitán, lo llamo para decirle que el enemigo está muy cerca. Muy cerca.
1: Sí, soldado, cuénteme qué tan cerca está. Espera un momentico y lo paso.
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1: Aquí estamos en la 95.1 con sabor, con alegría, con diversión, con motivación. Estamos preparados, estamos ready. Hoy sí, lunes, señor. Iniciando semana.
2: Sí, señor.
1: ¿Sí o qué?
2: Sí.
1: Bueno.
2: Con todo el ánimo del mundo estamos.
1: Estamos animados. Por cierto, se le nota mucho la alegría, compañero.
2: Manos arriba.
1: Arriba. ¿La abajo o la dejo así?
2: Calzones abajo. Si no, el baño, el baño.
1: Ah, no.
2: Uy, me acordé de eso. ¿Te acuerdas cuando uno era niño?
1: Arriba, calzones abajo. Si no, se los bajo. Yo los bajo. Del colegio.
2: Sí, me acordé de eso cuando dije manos arriba yo. De una vez me
1: la época de la escuela.
2: De la escuelita,
1: de
2: sí.
1: De la escuelita.
2: Tiempos aquellos, papita.
1: Sí. Ay, María, no como acuerdo de la escuelita. Bueno, acordémonos de la escuelita, pero también del tema del día de hoy, Walter.
2: Claro.
1: No, ya salgamos de esa pereza, hermano, porque... Sí. Yo...
2: No, es que usted me cogió, yo mirando acá, entonces yo, claro, pensé que usted iba a seguir.
1: Hombre. No.
2: Háguele. Yolanda, ¿qué más? Buenas tardes.
3: Hola, buenas tardes, familia Candela. Yolanda. No, ¿qué tal otra cochinada de esas? Ave María.
2: Pero podría pasar.
3: La pandemia. Como para otras cosas no nos obligan a vacunarnos, en cambio para eso sí, no. Yo personalmente y mis hijos no tenemos ni una vacuna y aquí estamos.
2: Sí, es mejor.
3: Es mucha mentira.
2: Sí, es mejor. Pero bueno, ¿qué haría uno? ¿Qué haría uno en caso tal?
1: Si usted crea o no crea en la enfermedad, pues bueno, no, digamos que usted no cree, pero le toca encerrarse. Le toca, ¿sí o no?
2: Sí, toca,
1: si contra
2: sí,
1: eso
2: sí.
1: No puede hacer usted nada.
2: Claro.
1: Entonces, ¿cuál sería el plan B?
2: Redes sociales. Sí, eso es lo que...
1: Ya usted definitivamente en redes sociales. No, y mire que mucha gente, por ejemplo, optó por... Le voy a poner un ejemplo. ¿Por qué tanto de ejemplo? Cuando llegó la pandemia, pues nosotros con el negocio, no voy a decir nombre porque de pronto... vendíamos a domicilio.
2: Ah, ¿en DJ Coffee?
1: Jefe, no me lo va a cobrar por el compañero. Ese es muchachuchita. Sí, bueno. Y nosotros vendíamos a domicilio, o sea, ese fue un escape, digámoslo, de una u otra manera para que los negocios se sostenieran y se vendía, o sea, en ese tiempo pues la gente lo hacía y le iba bien porque pues la gente no podía salir, entonces le mandaban a domicilio.
2: Ah, claro. No, y es que los negocios funcionaban a puerta cerrada prácticamente, más que todos los restaurantes y todo eso. Era puerta cerrada y solo domicilio.
1: Solo domicilio.
2: Solo, y la persona que estaba haciendo los domicilios tenía que estar previamente vestida de ciertas prendas y todo eso para poder ejercer esa labor.
1: Sí.
2: Y eran únicos.
1: Y llevaba el alcoholcito y le echaba hasta uno en la mano.
2: No, y una vez un man tenía la había pedido una hamburguesa y un perro.
1: ¿Usted?
2: Sí. Uh-huh. Y llevaba la bolsa medio abierta, poquito.

0: y empieza a empavonar esa vaina de alcohol. Y yo, venga, pero cálmese. No, no, es que tengo que hacer lo que yo no... Claro, y cuando fuimos a comer, estaba el pan lleno
1: de alcohol.
0: No, tocó botar el pan, comer todo lo de adentro nomás. Se nos piró la comida esa noche.
1: No, pues claro.
0: Claro, eso empavonó esa vaina de alcohol.
1: No, muy bruto el man. Muy alcohólico.
0: Muy alcohólico.
1: Oiga, pasan cosas en la vida.
2: En la vida definitivamente pasan cosas. ¿Qué le pasó, papito? ¿Qué le pasó?
1: Oiga, no, el trago es una cosa muy horrible, ¿no?
0: Oiga, sí, el trago. Eso es el alcohol, como dice.
1: Hay gente que toma, hermano, pero a la lata.
0: O con la lata.
1: Eso, con la lata. El borracho iba por la calle y un man iba cantando. Porque tenía un problema en la garganta y el man iba cantando y pasó un borracho, entonces el man iba cantando.
3: ¡Sembré una flor!
1: Y el borracho, ¡uy, por la embrujo matera y todo, hermano!
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1: Ahí vamos aprendiendo cositas, papito.
2: Señoras y señores, aquí estamos iniciando una nueva hora de Espeluque Completo.
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2: Sí, señor, 6-9 minutos, familia. Candela, candela, candela, candela.
4: Partido solo en este momento, 0-0, Colombia 0, Costa Rica 0.
2: Costa Rica 0 y... Ah, pero pues acabaron de iniciar, ¿no?
4: No, pues, ¿hace cuánto iniciaron?
2: Llevan 9 minutos, 10 minutos exactamente.
4: 9 minutos.
2: Pues iniciaron a las cibola, ¿no?
4: Sí, la cibola, sí, porque todo es una bola ahí que corre por toda la cancha.
2: Y esto viene aquí.
4: Listo, ahí estamos con los oyentes de la familia Candela también, invitándoles para que participen en el tema del día, interactúen con nosotros y la pasen bien, bien rico. Ya se comienza el mundial también, ¿no?
2: Ya se acerca el mundial y pues obviamente desde todo el mundo va a haber aglomeración de gente de todo el mundo, obviamente, y no quiero ser negativo.
4: Ojalá que no.
2: No quiero ser negativo, pero ay, Dios mío. Hay que cuidarnos. Hay que cuidarnos porque uno nunca sabe qué es lo que puede pasar. Pero bueno, ojalá y Dios quiera que no, y se puede disfrutar también de los partidos, de cada uno de los partidos, cada uno de los equipos que se estarán disputando, por supuesto, pues este podio número uno, ¿sí o no?
4: Claro, claro. Y ahí está Colombia también, ¿no?
2: Claro que Jetber y buen Mondongo. Yolanda, ¿qué más? ¿Bien o no? Yolanda.
4: Ay, Yolanda, ¿cómo vas?
2: Yolanda.
4: Bájale.
2: Está en el baño.
4: Yolanda, yo le recomiendo que use buen papel higiénico porque lo necesita.
2: Pero, por favor, 2 cuadritos no, eso necesita unos 5 o 8 cuadros.
4: No, a mí me preocupa, mujer, está en el baño, no ha podido salir. Está haciendo fuerza. Y no necesariamente a la selección.
2: Mierda, loco.
4: Yolanda, ya va a salir.
5: Ya está saliendo.
2: Se escucha bien. Ay, Yolanda dio papaya.
4: Pobre Yolanda. Ay, pobre.
2: Cositas.
4: Tiene un cólico muy bravo.
2: Sí, eso cuando le mete el cólico. Ay, ay, ay.
4: Ay, María, está enchuquizada.
2: Ay, hola. Muy bien, oyentes de la familia Candela.
4: Oyentes que están a esta hora disfrutando de la buena música, de los éxitos y que comparten con nosotros en este lunes, inicio de semana que pinta. Muy bien, con una noche espectacular. Hoy no hizo pues así tanto calor, ¿no?
2: Hoy no, pero aquí en cabina sí está haciendo calorcito. Sí, sí, sí. Esa vaina era que... Ay, con razón, es que eso no,
4: no
2: está...
4: No, es que lo tenemos muy...
2: Es que está apagado, con razón. Yo,
4: usted lo apagó.
2: No, es que no sabía.
4: Chapelota.
2: Las pelotas del marrano.
4: Ya sería... ¿Cómo seguirá nuestro oyente, hombre? Me preocupa.
2: Ay, hola. Voy a dar una noticia que está en www.candelaestereo.com, donde usted puede ir a leerla completamente, a mirar y todo eso. Pues un hombre murió tras colgarse de un balcón para no ser visto por el esposo de su amante.
4: Ay, madre.
2: ¿Cómo la vio? ¿Ah? Todo quedó en video.
4: ¿Sí?
2: Todo quedó en video.
4: ¿Y el man cómo se colgó?

0: Sí, se colgó. Es que lo que parecía ser una cita secreta terminó convirtiéndose en una tragedia que hoy le da la vuelta al mundo. Un hombre perdió la vida luego de caer desde varios metros de altura mientras intentaba evitar ser descubierto por el esposo de la mujer. ¿Ah? Con quien sostenía una relación amorosa, señor.
1: ¡Ay, ay, ay!
0: ¿Cómo la ves vos? Es que los servicios de emergencia no lograron salvarlo, lamentablemente. Pues tras la caída, varias personas que presenciaron el hecho contaron o contactaron, mejor de inmediato, pues a los organismos de socorro. Minutos después, los equipos de emergencia llegaron al lugar a atender la situación. No obstante, estoy leyendo textualmente, debido a la gravedad de las heridas ocasionadas por el impacto, los profesionales de la salud no pudieron hacer nada por salvarle la vida. El caso ha generado un amplio debate en redes sociales y continúa siendo comentado por miles de usuarios alrededor del mundo mundial.
1: Ay, ay, ay.
0: Ese chismecito lo puede usted encontrar en www.candelestereo.com. Y ahí ve el video y ahí ve todo eso.
1: ¿Ah? Se mató ahí.
0: Ay, güey madre. Se hizo la murición.
1: Había sido mejor que lo pilla.
0: Yo creo. Pues se hubiera ganado una mondaquera, pero... pero no pasaba de ahí.
1: Sí, de pronto pues la cosa no había trascendido a
0: tanto.
1: De pronto tenía un revólver el man y le daba bala, pero...
0: esto está ya muy trágico.
1: No, pues sí, pueden pasar muchas cosas.
0: Sí, claro.
1: Y a él también y a la pelada también llega y ¡pum!
0: No, pero ya estaba, sí, ya estaba pelada.
1: Ah, bueno.
0: Peor que la pillaron del acto. Ay, hola. Uy, no, es que por eso es que uno no hay que ser infiel, sí, uno hay que ser uno recto.
2: No, claro, hay que cero la infidelidad, por favor, hágame el favor, respete.
1: Pórtense juiciosos.
2: Es que sí.
1: Pórtense juiciosos.
2: Sí, pórtense juiciosos, juiciosos.
3: Abuelita.
1: ¿Qué?
3: ¿Quieres los ojitos?
1: No, porque estoy viendo la novela, culicacao.
3: Abuelita, ¿quieres los ojitos, sí?
1: No, porque estoy viendo la novela, hombre.
3: Abuelita, cierre los ojitos, sí.
1: ¿Usted para qué quiere que cierre los ojitos?
3: Sí, papá mío, que cuando usted cerrara los ojitos ya vamos a ser millonarios.
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0: familia Candela, Colombia mete gol, el primer gol de Colombia.
1: ¿En serio?
0: Sí, claro.
1: ¿En serio ya metió gol?
0: Sí, sí, no vi quién lo hizo, hermano, sí me perdí quién lo hizo porque en ese momento estaba ocupado. No vi quién lo hizo, pero Colombia ya metió su primer gol, hermano.
1: Uy, vamos, qué bien.
0: Vamos bien con el primer gol de Colombia, señoras y señores.
1: Dame, caballero, vamos con la que está izquierdo.
0: En este momento Costa Rica, la cosa no le pone tan rica.
1: Oiga, sí, entonces,
0: se le pone maluca la cosa a Costa Rica.
1: Se le pone maluca la cosa a Costa Rica. Muy bien, oyentes de la familia Candela. Oiga, no, todo el mundo está ocupado en este momento.
0: Todo el mundo
1: está viendo el partido.
0: Claro, la gente está, hermano, en este momento, pero no, bueno.
1: Nosotros los estamos interrumpiendo.
0: En un folclore absoluto, pero hablemos del partido, hermano. Mire que en el primer tiempo, Colombia metió un gol.
1: Y en el primer tiempo, jugaron con la pelota.
0: Exactamente. Yo no, pero claro que estamos en el primer tiempo todavía, yo que... Así como comentarista, Walter, la verdad, pues en el primer, como usted me pregunta a mí, ¿cómo vio la selección?
1: ¿Cómo ve la selección Colombia en ese toque-toque?
0: En ese toque-toque, Walter, le cuento que lo vi un poco quedado, un poco de tú a tú, no sobrepasaba mucho.
1: De yo a yo también.
0: Sí, no sobrepasaba mucho la parte de Costa Rica, pero pues con el pasar del tiempo. Ya fueron llegando y hasta que se concretó el primer gol de Colombia.
1: Muy bien, pues la selección Colombia viene muy bien encaminada rumbo, pues obviamente a la Copa Mundial de la FIFA 2026. Ya aseguró su clasificación tras una buena campaña en las eliminatorias sudamericanas y pues también cerró el proceso con una goleada 6-3 sobre Colombia, sobre la selección de Venezuela. Y pues actualmente pues el equipo dirigido por Néstor Lorenzo va muy bien encaminado, la verdad, una preparación para el Mundial muy extensa, extenuante. Y pues hoy, lunes, en este amistoso de despedida frente a la selección de Costa Rica, pues antes de viajar por supuesto al torneo, se están disputando entonces este gran partido que viene cargado de muchas emociones, la verdad.
0: Oiga, pero ¿sabe usted cositas? A pesar de que no está tan dateado del fútbol.
1: Es que sabemos cositas.
0: Mira, ¿sí? Yo pensé que no me sorprendió.
1: Sí, sí, sí. Muchas gracias, muy amable.
0: No es por nada. Me dije que eso nomás de papa.
1: Eso. Y pues, como siempre, las figuras que se están destacando dentro de este mundial, pero Luchito, más exactamente... Luchito. Lucho Díaz, obviamente.
0: Ahí James, está jugando.
1: James Rodríguez también, Daniel Muñoz, David Ospina. Que pues no pueden faltar, obviamente, para estas... ¡Ay, casito! ¿Qué le pasó?
0: Casi me tengo el casi. Sí, yo estoy pendiente del programa, pero también estoy pendiente acá para decirle a los... ¡Ay, casi lo mete Lucho! Por un pedacito y lo mete. Hablando de Lucho, nosotros en el momento...
1: No, es que Lucho, o sea, Lucho se acerca muy rápido. Ya el hombre, digamos que tiene gran táctica en digamos que gambetear y poderse meter fácilmente en los huecos... Donde. No, pero es que sí. O sea, es que él se tiene que acomodar en los huequitos. Para que. Claro, esos son huecos donde tiene que aprovechar para que el balón entre y de una vez haga la asistencia y pégale la pelota.
0: Y otra. ¡Ay, gol, gol! ¡Ay, Colombia, sí!
1: ¡Gol!
0: ¡Ay, no! Es que sí. Lo que pasa es que se ve como muy cerca, pero sí, casi por un
1: pedazo. No, pero están lejos, porque ¿dónde están jugando? Ah, en Bogotá, sí, claro, estamos lejos.
0: Sí. Ah, no, ese fue el gol de ahora. ¡Ay, sí, ya metió otro gol!
1: ¿Ay, sí?
0: Sí, ese fue otro gol que acabo de meter. Yo pensé que era repetición. ¡Gol!
1: Después de media hora lo canta.
0: Sí, lo acabo de meter, en serio, yo pensé que no era. Lo que es que yo le pido euforia a los muchachos, pero sí, uy, metió gol. Güey, pucha. No, eso estuvo muy bueno. Me parece que fue Lucho, si no estoy mal. Yo diría que...
1: Porque la lucha harto.
0: Sí, no, yo diría que Lucho está a un nivel más alto que el de James en este momento.
1: Yo creo que sí. Lucho se ha preparado muy bien. Se ha esmerado bastante. Y lo que pasa es que Lucho es como un poco más... ¿Es más joven que James?
0: Yo creo que sí. Él es un poco más joven.
1: De pronto, y pues obviamente después de tanto tiempo en James estar jugando, pues obviamente ya se va bajando el rendimiento.
0: Vea, ¿no? Yo le digo la verdad y le soy sincero.
1: No sabemos un jopo
0: de fútbol. No, pero sí, pero yo digo...

0: un viejito, un señor así cantando por la calle, un viejito en tu pelo tengo yo, y se le cayó el casé.
1: Ay,
0: se
1: bueno,
0: le cayó el, que le el cayó. Casé. Te tiré el chiste.
2: Karen Casé.
0: Me tiré el chiste.
1: Todo no, frecuéntelo.
0: Bueno. Pero me perdona. Y se le cayó la caja de dientes.
1: Sí, sí, sí.
0: Y un borracho lo vio pasar y dijo: ¡Ay, señor, se le cayó el casete!
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1: Oyentes de la familia Candela, nos vamos. Gracias por estar en contacto de Candela 95.1. Gracias por disfrutar de la buena música. Ya viene Diego Tazamá, el que más los ama en la 95.1. No te despegues, no te despegues, porque sigue la música, sigue el sabor, sigue la alegría, la diversión que irradia la 95.1. Compañero Walter, chao.
2: Feliz noche de Jotica, pasa la notica. Diana, saluditos a Diana, saludos a Elena desde Argentina, saludos a Gerson, sí, Zarzal, Janet Palacio, María de Los Ángeles y muchos más. Ahí están, John Cerna también, todos conectados a la radio de los éxitos. Ahora sí nos despedimos.
1: Oiga, pasan cosas en la vida, ¿no?
2: En la vida pasan cosas. ¿Qué le pasó, papito? Cuéntelo.
1: No, a mí no, pero a un personaje.
2: ¿A un personaje?
1: Sí, sí.
2: ¿Qué le pasó al personaje?
1: Cosas que pasan, hermano, en la vida, ¿no? Imagínese que era una pelada anoréxica.
2: Sí.
1: Era una pelada anoréxica, pero esa pelada no se dejaba robar de nadie.
2: Ah, juepucha.
1: No se dejaba robar de nadie.
2: ¿Y por qué?
1: Ah, porque ella no comía de nada.
2: Estoy muy pasado. 6:59, feliz noche para todos. Dios los bendiga. Chao, chao. ¡Candela! 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Son las 6:59 minutos.
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